0: Extraño mi vida, extraño mis oyentes de la semana pasada que estábamos pasándola muy bien. Quiero saber cómo la pasan ahorita.
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0: WhatsApp de la calle 62743609. A esta hora hay mucho tranque, pero también buena música para que la pases muy bien.

0: Me falta una de Proyecto One. Ya dame una para mezclártela y ponértela y completamos el triple colisión.
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a las 8 voy a conectar el live en TikTok para que escuchen salsas de baladas. La calle. Pero no me van a ver. Estoy modo running, un poco informal para salir en un en vivo. Bueno, por lo menos hoy no. Un poquito más suave. Un poquito más duro. Esta cabina queda impregnada por a veces...

0: primero te traslada, segundo te da ganas de bailar, y tercero, prepararte para un fin de semana de toldo o jardín. Díganme que no con lo que viene, papá.
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0: mi hermanazo Jorge, la gente de Otso, cuéntame. Viene con todo la próxima actividad en noviembre.
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0: Tengo que hablar algo interesante. Muy interesante. Definitivamente, alto nivel de interés. Por lo menos para mí y para muchos oyentes, fanáticos, personas en general en Panamá, porque cuando el país o el nombre Panamá quede en alto, uno se siente contento, uno se siente identificado, uno se siente parte de eso, más si uno es fanático del deporte y uno apoya también

ganó el oro en los Juegos Centroamericanos y del Caribe en Santo Domingo. Porque, ok, muy bien, ganamos el oro, el equipo ganó el oro, mejor dicho. Bueno, uno se siente, ¿no? Parte de eso. Y todo bien, pero no siento que se le ha dado como esa... cómo mencionarlo sin afectar sentimientos de otros deportes o fanáticos de otros deportes, pero yo esperaba más, sinceramente esperaba más celebraciones, caravanas, premios, incentivos para los jugadores. Ey, es un oro, hermano, un oro histórico, y ganándole equipos que históricamente han tenido nivel, o la delantera en ese caso, y vino Panamá de manera contundente, porque recuerden que los primeros partidos el equipo estaba invicto. Incluso le ganó al que quedó segundo lugar, el que jugó la final, mejor dicho, por el que pelearon el oro. Dos veces, para confirmarlo, no dije para que digan, dije no, que fue de suerte. No, señor. Es más, me gustaría hablar eso con mi compa, mi hermanazo, el Moss, George Amaya. No sé si él sabrá algo más de eso, si estará en sintonía mi hermanazo George Amaya. Me confirma por ahí, por el WhatsApp, si está en el área. No sé si sabe alguito más de eso, no sé, qué más hicieron con el equipo. Ya, pues llegaron. Siento que también la llegada, el recibimiento fue como un poco frío. No, hombre, no debe ser así. Tenemos que darle un poco de... de ánimo, de alegría al asunto cuando un equipo gana una medalla de oro, y sobre todo en un evento tan importante, ¿no? Que van los países de la región. Bien, mi hermanazo Frank Salsa Panamá, cuéntame. ¿En qué andas, monstruo? Puro monstruo en sintonía.

0: Allá. Me tiro una llamadita. Bueno, mientras salsa para la gente. WhatsApp 62743609. Somos la calle 92.5. Se prepara mucha gente para recibir su décimo esta semana y creo que el fin de semana será de locos acá en la capital. Cuando es así, esto se pone... ¿Qué va? Intratable en el tráfico principalmente. Así que desde ya tome precauciones. Lo que sí es que ya subió el costo del combustible, ya subió la gasolina. Ahí sí no parpadean, pero bueno, no son factores externos, ahí no hay nada que hacer. Antes teníamos refinería, no había tanta dependencia. Pero bueno, me parece que escuché por ahí algo que tenía que ver con Mariano Rivera, una inversión y eso, ese asunto. No sé cómo habrá quedado. Pero bueno, mientras mi hermanazo George se desocupa, vamos con salsa.
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0: La ciudad es muy grande, demasiada gente.
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0: Y por ahí vi en TikTok un video de una chica explicando que siente o percibe que hay más mujeres solteras que antes, o sea, que se les hace difícil encontrar pareja, como que los chicos, varones, hombres, no quieren meterse en una relación, y la chica empezó a explicar en detalles eso, que por qué, que si no quieren ya relación por el tema de que tienen que gastar, que la triple hamburguesa, que sale muy caro una cita para conquistar o coquetear a una chica, en fin. ¿Será temas de economía o temas que la gente quiere paz mental? ¿Qué está pasando ahora según lo que dijo la chica? ¿Qué opina?
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0: No, y la nena lo dijo como con tristeza, así como que, ¿pero qué pasa con los hombres? ¿Qué les pasa, caballeros? Creo que hay un poquito menos que antes.

Dice Alcibiades: feminismo y empoderamiento haciendo de las suyas. Bueno, por una parte una chica mencionó ese aspecto, hermano. Una comentó eso, mejor dicho.

0: que vengan de baladas de 8 a 9 en la calle 92.5. DJ Omar en cabina. Los amigos amarillitos, ¿cómo están? La gente de Uber and Drive. La calle. 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

0: Gianluca Grignani. Mi historia entre tus dedos. Sigue la salsa, salsas de baladas.
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0: Creo que podemos hacer triple colisión de Don Paquito Guzmán. Pero vamos a comenzar con esta. Si ustedes me escriben, hacemos tres por uno.

0: Una balada super hit de Luis Ángel. Bueno, le tocó a Paquito Guzmán hacer la hit en salsa. Seguimos. Me pidieron una de Mauricio Silva.
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0: Aquí está. Un temazo. De latino a latino.

0: Gloria Estefan, No te olvidaré, baladaza, buena canción. Y bueno, Mauricio Silva con su gran capacidad de hacer arreglos, de cantar, de tocar instrumentos, la hizo hits en salsa.
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0: Otro temazo, mi suegro Rey Ruiz.

Stanley Ruiz le puso Mi Ángel. Pero la canción de John Secada, que viene, él la tituló Ángel. Temazo, ¿ah? ¿Eh?

0: John Secada, Ángel, con la canción de Rey Ruiz.
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0: Esta es la que viene luego del cambio comercial cortito.
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0: Franco De Vita.
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0: Sí, el que entiende y sabe de baladas sabe que no es la original. A esta canción le quedó muy bien esta versión. Solo importas tú con Camilo Zuquita, sigue la salsa.
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0: Una canción que

0: almohada.
1: Aunque no lo crean, hay mucha gente que no duerme con almohada. Y otros la utilizan en medio de las piernas o sobre las piernas o en la parte de abajo. De todo, hay de todo un poquito. ¿Y cómo la usas? El gran José José.

0: esas así que recuerdes que sea también una salsa, pueden seguir escribiendo el WhatsApp 62743609. Seguimos.
1: 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DJ Omar.

0: hacer el ponche de los domingos, ¿ah? Te estoy viendo, te estoy escuchando.
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0: Aquí aparece Diango. Salsas de baladas en la calle, lunes.

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2: 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A toda la gente que se queda en sintonía de La Calle. Obviamente sigue buena salsa, buena música. Gente que trabaja de noche, conduce, se mantienen en

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1: Quiero contarle, mi hermano, un pedacito de la historia negra, de la historia nuestra, caballero. Y dice así.

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2: Sí, y hay alguien esperándote.

Don Alice en sintonía. ¿Quién me mandó el desayuno el día viernes? Que se comunique conmigo para darle las gracias.

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0: La gente no aprende, hermano. Vamos a arrancar la programación ya.
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0: Mi gente hermosa, mi gente trabajadora, ¿cómo amanecemos en el día de hoy? Bienvenidos a la programación de Ahí a la Vida. Soy el Alexander, de las 10 de la mañana, programando de buenos éxitos, buena música, aquí en la calle 925. Prepárense porque hay cositas que vamos a tocar aquí. Vamos a seguirnos con los titulares.
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0: Yo no tengo nada en contra de que tú salgas en redes sociales. Con un tema de... de lo que pasó ayer, día ayer en Colombia. Salió los Sandovales diciendo que estaban allá, que la vivieron, que no sé qué. Yo no hubiera salido a decir nada que yo la viví allá en Colombia, que no sé. Yo no hubiera salido. Con todo lo que ha pasado, con todo lo que pasó, yo creo que yo no hubiera estado dando esas declaraciones. ¿Para qué? Gente que grabó su casa cayéndose, niños saliendo debajo de los escombros, bebés rescatados, familias que quedaron, que fallecieron lamentablemente. Un tema bien delicado lo de Colombia. No salga a dar declaraciones que tú la viviste. Es mi sentir, es mi pensar, ojo. Otra cosa, los diputados lograron de que la ausencia de ellos no se la descuente, porque ellos van a estar ahora en la comunidad. Ahora ellos van a hacer obras en la comunidad, aparte de los representantes. Esto va a ser un choque. Porque la taquilla va a sobresalir para poder ellos ganar otra curul, ganar otra vez el próximo, las elecciones. Y usted, de vos, que va a votar por ellos. Lograron meter a sus familiares en la planilla de ellos. Lo lograron. La coalición Vamos, no pasó absolutamente nada con esos manes. Más que traicionaron a su propia bancada. ¿Cómo se llama el muchacho que dio la cara por todo para que ganaran? ¿Cómo se llama? Juan Diego dio la cara por todos ellos. Y lo traicionaron. No pasó nada con esta bancada. Ni adentro ni afuera de la asamblea. La alcaldesa de San Miguelito está quitando los carros viejos de las aceras. Cosa que todavía no le han dicho a ella, de que el pueblo en San Miguelito es mucho más. Se está echando la soga al cuello. Ayer la vi por redes sociales como diciendo, imponiéndose, como que esto se va, que no sé qué. Está bien que quiten a los carros. Esos carros viejos que tienen años ahí, que se quiten. Una pregunta. ¿Quién pasa por ahí cuando los carros que le están quitando? ¿Qué hacen? ¿Quién pasa por aquí? ¿Quién pasa por allá? El San Miguelito, la Embrisa, el parque, donde sacaron a todo el mundo. ¿Qué pasó con eso? Eso está feo. Horrible está. Tienen una valla con una cosa del futuro. Una vaina como los Jackson. Y no va a pasar nada ahí. si la misma alcaldía no tiene plata? ¿Cómo va a resolver ese tema? Otra cosa, los jubilados. Ayer vi a una señora que dice que las entidades del gobierno y algunas entidades privadas necesitan la experiencia de los jubilados. Mentira, señora. Vaya para su casa lo que tú tienes que hacer. Los jubilados cobran dos veces. Denle chance a los pelados que vienen a la gente contratando a los jubilados. Y la señora brava. Señora, vaya a cuidar nieto. No, que yo no quiero saber, yo no quiero. Ya, jubílese. Faltan gente, falta otra. ¿Qué experiencia? Entonces los pelados nuevos tratando de entrar. Si Dios quiere, yo me jubilé de DJ, yo me voy. Yo me voy para mi casa a dormir. Y veo qué hago para ver cómo busco por internet, cómo hago dinero por redes sociales. Pero no salga que esa plata usted la necesita. Que usted no se jubila, usted se jubiló y usted sigue trabajando porque usted necesita la plata. Y la gente que está saliendo, ¿qué pasó? ¿Cómo quedan trabajando si no le dan trabajo? Un alcalde, que no voy a mencionar aquí, dijo a nivel nacional de que los pelados, cuando salían de la escuela de sexto año, iban a ganar $3,000 desde su casa. Eso fue una de sus campañas. Que iba a dar $3,000, que los pelados iban a ganar $3,000 desde su casa. No he visto nada que nadie ganó $3,000. Yo no estoy hablando con nombre, ojo, yo estoy mencionando algunos sectores del gobierno. No estoy hablando con nombre, no quiero represalia contra mí, no he dicho marca de nada, no he dicho nada. Es mi pensar de que las cosas están mal.
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0: comprende.
1: Bueno, ya tomaste té.
2: Ya tomé té. Al té le eché colágeno. Feliz en sintonía, San Los Francisco también en sintonía. Tatiana en sintonía, Ernesto Beck, que también está en sintonía. Beca, te levantaste temprano. Hola, buenos días.
3: Echate demasiado colágeno de $18 a ese té.
2: Le eché colágeno a mi té. Ahora me compré me estaban vendiendo un colágeno en $60. Lo encontré en $18.

0: wiki wiki wiki.
1: Pero diablo, ¿qué tenía este colágeno? Este colágeno, ¿qué tenía? Un saludo a mi friend Bolívar Codicioso, de Pachada Moderna ahí. Pon ahí para la tanda cortavena ahí, los terrícolas. Hay luz en mi alma, hay luz en mi alma, te va a dar un beri, beri, cuidado.
2: Ahí está, no, que estoy
1: cansado.
2: Yo me jubilo, yo me voy para mi casa.
3: Y la mano de
2: yo me jubilo y yo voy a coger crucero. Voy para la playa.

0: Buenos días, mi amor. Buenos días, bendiciones. Pero estás tomando colágeno de mala calidad, porque si no lo absorbes, tienes que comprarlo.
1: No entendí.
2: Hola, buenos días.
3: Buenos días, mira, te voy a explicar. Si tú laboras estando jubilado, tú no puedes coger crucero.
2: Pero
3: ¿por qué? Porque el salario, ¿verdad? Lo tienes ya comprometido. Y para coger un crucero,
2: espérate.
3: Tienes que meterte en el préstamo de la muerte.
2: Pero déjame decir.
3: Porque el de jubilado no te va a dar para un crucero.
2: Déjame hablar, hermano. Yo no voy a ser de los jubilados.

0: esos manes que se jubilaron agarraron de una vez el préstamo de la muerte. Yo no voy a agarrar ni un préstamo de la muerte. ¡No, señor! Y más las entidades de financiera, que son los primeritos que le dan la plata de una vez. ¡Ey! Ni firman y ellos ya le están dando. Yo no, ojo, no estoy hablando de ninguna financiera, no he mencionado nombre de ninguna. Por favor, no he dicho nombre de nada. No quiero que se confundan ni estén diciendo que yo hice, lo dije, y no estoy diciendo nada malo. Yo es que estoy aclarando una vez, porque aquí la gente, ¡ay! Le mandan carta a la gerencia que yo dije y dije. Hola, buenos días.
1: Buenos días, mira, no tiene que decir nombre. Todo el que se ha jubilado sabe, mira, tú sabes que cuando tú te jubilas, esto, antes de tú cobras tu primera quincena, te dan un retroactivo. Ajá. Bueno, ese retroactivo a ti no te lo han llegado a dar. Todos los bancos de la República de Panamá te están llamando. ¿Cómo ellos saben? Porque te hablan hasta con tu nombre como que te conocieran de toda la vida. Todos te llaman para que tú caigas en el préstamo de la muerte.
0: Así que no me vengan con eso.
2: Ella es, no te jubila y eres DJ, animador de la tercera edad, juega vivo, loco.
0: No, yo me jubilo, ya voy a coger mi, yo me voy de crucero, loco. Yo me voy de crucero, me voy por todo el mundo a viajar.
3: Ella era el colágeno del 60, es original, y el 18 es chino, ¿será?
0: No, es lo mismo. El mismo colágeno, lo compré en una farmacia que vende barato. No estoy diciendo el nombre de farmacia, ojo, para que no... ¡Ay, no, ya!
4: Con la gente que se jubila, si cobraran una buena jubilación, si cobraran de jubilación lo que ellos ganaban por quincena, está bien, pero cuando la gente se jubila, cobran una miseria de jubilación, que eso no les alcanza. Ajá. No les alcanza. Entonces, ¿qué optan las personas cuando se jubilan? Tener que seguir trabajando hasta donde Dios quiera, porque en realidad, para poder sobrevivir, primero que todo. Segundo, ¿crees que jubilarse es así por jubilarse? No. Muchas personas, después que se jubilan, necesitan seguir trabajando. ¿Por qué? Porque después se acabangan. Ah, porque están acostumbrados a estar activos. O sea, ¿qué sucede? Que cuando dejan de trabajar, ¿qué pasa? Que entonces se enferman.
0: Ok, gracias, Lili. Salud, Vitorán, en sintonía de la calle 95, Panamá. El Gordo Valde en sintonía.
5: Buen día, mi hermano. Se va a jubilar y va a hacer lo que hace el cabezón de Mickey. El préstamo de la muerte.
0: Préstamo de la muerte. Yo no voy a hacer ese préstamo, para que sepa.
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0: sería su canción favorita?
1: Buenos días, buenos días, buenos días, buenos días, buenos días, buenos días, buenos días, buenos días. Para la tanda, apaga y vámonos, vámonos, vámonos, vámonos, vámonos. Dueño de ti, dueño de qué, dueño de nada. José Luis Rodríguez, el Puma, el venezolano, no el jugador.
0: Ocho de Grau en sintonía. Bienvenidos.
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0: Lo compré en una farmacia y no voy a decirle cuál.
3: Alexander, bendiciones. Reportando sintonía.
0: Saludos a Jessica en sintonía. Mi hermano.

y vámonos. Apaga y vámonos. No logró. Doña Isabel en sintonía.

0: Lili que lo necesita. Lili la que necesita ese colágeno, dale el colágeno a Lili.
1: ¡Ah! Me lo querían vender en 60, lo encontré en 18, una farmacia, mejor me quedo callada, digo callado.

0: poco, pero te quiero mucho, mi amor.
1: Sí, pero por favor, apúrate que pueden vernos.
0: Bueno, pero ¿hasta cuándo vamos a seguir ocultando lo nuestro?

0: habían dejado. Hay mujeres que hablan de mí, que dicen que yo anduve con ella cuando es mentira.
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0: Otra, otra, otra. Ay, no, qué locura. Hay mujeres que hablan de mí por allí. Hola, buenos días.
1: Ey, tú pones una mano terrícola y tú me vas a ver en la emisora comiéndote a besos. Ya me estás hasta enamorando.
0: Hay mujeres que hablan de mí. Dice que yo anduve con ella. Dice que... ¡Ay, no! ¡Ey, perla, dime la verdad, loco! ¿Cuándo yo anduve contigo? Dímelo, dime quién tú eres. Tú no tienes que estar hablando de mí. Ay, yo anduve con él. Mami, cálmate, loco. Yo nada más he tenido 4 novias en mi vida. Sofía. Era nana. Ananana. Y nananana. Y tú estás hablando de mí. Hola, buenos días.
2: Quita eso, tú coge. ¿Eso quién lo está pidiendo? ¿El playlist de quién? Vamos a hablar de los playlists. ¿Es el playlist de quién? ¿Tuyo o de los oyentes?
0: De los oyentes.
2: Porque si es tuyo, está malísimo, en verdad. Ya.
0: Es de los oyentes, mamita. Es el oyente que tú estás hablando.
2: Es de los oyentes. Yo no he escuchado a nadie pidiendo esa cochinada que estás poniendo. ¿Qué emisora? ¿Quién tiene la culpa que a ti te hayan dejado por Malpuerta?
0: ¿Qué emisora tú estás hablando?
2: Yo estoy hablando de la calle 92.5, por lo que la gente quiere escuchar. No esas cochinadas acordándote cuando alguien te quería. Hazme el favor, ya vas a empezar con tu grupo. Ya no tienes ni gracia, para que sepas. Nomás para que sepas. Quite esa música y ponga algo bueno. Voy a tener que llamar a la señora al área administrativa para ver si te ponen correctivo. ¿Estás pasado a esas programas? ¿Es salsa o es una vaina de psicología? Dime para ver. El clamor de la gente que ya está cansada, pero no te lo dice porque le da pena. Pero como yo no tengo vergüenza, yo te lo tengo que decir. Mejor a la programación.

0: ¿A qué pasó? Ya, ¿a qué pasó? ¿Se durmieron? Ah, ya, ya, ¿quién estaba? ¿Quién llamó? No entendí, hoy el playlist de ustedes, no entendí. Se están metiendo con su playlist. Ay, no, hola, buenos días.
1: Señor Harrington.
0: Ajá.
1: Mi hermano, mi amigo, hasta mi amor. Tú eres masoquista, de verdad. Siempre te lo digo, tú eres masoquista. El jueves, el jueves de chica, sácala. ¿Ah? No nos quiere ni escuchar. Nosotros los hombres que te amamos, que te adoramos, te idolatramos. ¿Ah? Dale poco esta tóxica y amargada. Hasta diciéndote cosas. Dale, pon la música que está buena. Me estás enamorando.
0: A mí no me dicen eso. A mí no me dicen eso. A mí no me dicen eso.
2: El que hace crecer tu alegría.
0: Ay, no, a mí no me dicen eso.
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0: Oye, su playlist.
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0: A ella no le gusta porque no, ay, mejor que me callo.
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0: Yo bien rico con mi té. Colágeno, le eché colágeno a mi té.

0: hoy es su playlist.
1: 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Una noche de amor. Mario,
2: 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Dueño de nada.
0: Una noche de amor. Una noche que.
2: Dueño de nada.
1: Me la tanda cortada vena, una noche de amor, Barrio Boys.
0: Oh, esa es tremenda canción. Esa canción yo me la sé.
3: ¿Acaso tu Mario está a mí para decirme a mí que yo necesito ese colágeno? Estás bien equivocado, papi. El colágeno lo necesitas tú. Sí. Que ni sabes ni cuántos años tengo yo para decirme que yo necesito colágeno.
0: ¡Ay, Dios! ¡Ay, Dios mío! Se está formando la demencia que tiene el colágeno que me tomé hoy.
4: ¡Ey! Por eso que yo me fui con la anticipada. Yo me fui con la anticipada porque o me muero antes de los 62 o se acabó el seguro. Yo me fui con la anticipada.

0: ya estoy saliendo. Y llegué a lo que llegué por los aumentos de mi tío Eladio. Si no, no hubiera llegado. No cojan esa clase de préstamo, ni.
1: Buen día, Yair. La nave del olvido de José José.

0: buen día, bendiciones. A ver si puede poner Guillermo Dávila, solo pienso en ti. Saludos.
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0: Buen día, bendiciones. A ver si puede poner Guillermo Dávila, solo pienso en ti. Saludos.

0: lentamente. A la mujer que se encuentra en sintonía y que dejen de estar hablando de mí, que yo anduve con él, no se llenen la boca, mami.
1: Sobre mi paleta, colores intensos.
0: No se llenen la boca, yo nada más he tenido 4 novias. Sofía. No era una con la madre y una madre con la madre, nada más 4.
2: Ey, ahí voy a tener una caja de aguacate, pero maduro.

0: ponga el tema Candy Candy, así me acuerdo cuando Anthony se murió, para que la gente se calme.
1: ¡Candy Candy! Ella andaba con... ¡Ay, Dios mío! Ella andaba con...

0: Y ahí, buenos días. Si no le gusta la programación, que se vaya para la competencia a escuchar la programación de allá y que no joda.
1: Así mismo. A las mujeres que están hablando de mí, que con las amigas, dije que enseña a Alexander. Yo anduve con él. Mami, quiero, enséñame, loco, enséñame quién eres tú, enséñame los chats. Nada más tuve, yo he tenido nada más 4 novias. Sofía, mi primera novia, que quiero localizarla para ver cómo está la vida de ella. Y después anduve con Dan, después con Dan, y después con Chambre Brani. Pero mami, tú no estás en esa lista.
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1: Y ahora menos que yo estoy tomando colágeno, como colágeno, estoy yo, me estoy poniendo rico.

0: Bien traviesa esa Candy, bien traviesa. Bueno, pues.
1: Hermano, dile a esa tóxica que se vaya a dormir. Hoy se lo hicieron mal. Nadie tiene la culpa que no se lo hagan bien. Ponme una de Voice to Men, por favor, ahí. ¿Eh? Una de Voice to Men, loco.
0: Voice to Men. Hablando y que busque a yo, ey, cálmate.
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0: no, tú nada más has tenido cuatro novias, tú no estás en esa lista esa novia, de esa mía, no. Yo voy a estar hablando y que no, que yo anduve con él, llenándote la boca, que busque ese pelado era, ey, no.

0: Aló.
1: Aló, aló, aló.
0: Buenos días.
1: Buenos días, primero ese señor, por favor, si tú te vas de Ricardo Montaner.
0: ¿Cómo?
1: Si tú te vas de, creo que era Ricardo Montaner.
0: Okay.
1: Gracias.

Primero que todo, al amigo oyente que llamó, Gila. Gila, aquí se pone canciones, ustedes que dan tu nota de voz y yo te pongo la canción. Tú no dejaste una nota de voz. Tú te vas de Ricardo Montaner, creo que es de él, no es de Ricardo Montaner. Te he pedido de hace rato. Vamos a despertar. Aquí se dejan las notas de voz, se va poniendo a las que van llegando. Son notas de voz. O llamar 301-1022. Yo no me voy a dejar meter los pelos para adentro. Aquí se hace la cosa. Y no es Ricardo Montaner. No es Ricardo Montaner. Si te va, es de Carlos Rivera. Yo a veces me pongo raro. Yo a veces me pongo raro, pero yo no me voy a dejar meter los pelos para adentro.

0: Miro Lava Ponce a través del 6274-3609. Saludos a Dayana, saludos a mi hermana Telma, que hoy está de Happy Birthday. Feliz cumpleaños, Telma, feliz cumpleaños, que cumpla muchos años más, Telma. Bueno, ya se la puse. Para que no diga que yo soy malo, que yo soy.
1: No, esa ya yo ni la conozco, pero ya entendí por qué el marido la dejó. Si yo ni la conozco, ya te has cabreado de ella. Imagínate el marido que tuve que sobrevivir.

0: día, Jair. Me toca rodar el playlist porque está malito, malito, desde lejos. Hey, buenos días, Jair. Me toca rodar el playlist porque está malito, malito, desde lejos. Santiago Cruz.
1: Desde lejos, Santiago Cruz. Bueno, su playlist hoy no está muy bien, que digamos, pero bueno, ahí va. Yo se las pongo, sus canciones que usted me están pidiendo, porque yo no quiero problema con nadie. Ahora viene la salsa y me reivindico ahí. Estamos cool, estamos cruel, estamos bien. Apaga y vámonos.
2: Para la tanda, cortavena y ahí, Rudy Escala, mi vida eres tú.
1: Ya la puse.
3: Jair, buenos días, mi amor.

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0: con Zach Alexander.
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3: Ya, buenos días. Cuatro novias, Sofía y tres chinas, porque esos nombres son chinos.
0: Ya me he tenido cuatro novias. Y la otra se está llenando la boca que dice que yo anduve con ella, dice.
4: Ah, no, sí, hey, de las cuatro novias yo conocí, me acuerdo cuando tú andabas con Sofía y con la tercera, con esta, también.
5: Sí, es verdad, Jair, bien terrible que era esa Candy. Buenos días,
0: que repiten al DJ. Ay, Dios mío, se en sintonía, Diana Dixon en sintonía. Está en sintonía, Francisco. ¡Vamos al cambio!
6: Eso, Jairo. No te pongas nervioso, no dejes que el nervio te entre. No permita eso. Humilde. No te pongas nervioso, que el medio.
7: Buenos días, Jair. Compláceme con esta mi pura sangre. Ahí, también te puedo poner una de los terrículas.
8: Pelo, si no tienes pelo.
9: Buen día, Jair. Bendiciones. Que pase un excelente día.
0: Saludos, Iris. Besitos en el cachete. Millicent, feliz cumpleaños para Nazaret de parte de Millicent, que hoy está de Happy Birthday. Saludos, Millicent, besito para ti, Nazaret. Feliz cumpleaños. Saludos a Carmela en sintonía. Saludos, Carmela.
10: Oye, complácame con una canción de Giancarlo Canela, Amor Quédate.

0: Jair, gota bajo la gata bajo la lluvia. Chabelis, besitos. Lindo día para ti.
1: Buenos días, mi hermano. Buenos días, bendiciones. Hey, voy a complacer con una canción de Guns N' Roses, Purple Rain. Y si no, Don't Cry. Don't Cry de Guns N' Roses.
0: Ok. Ya acabamos con el playlist.
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0: con esta cerramos.
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0: Yadira en sintonía, ¿qué dispone ahí?
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0: Tiene que ser el 6274-3609, Yadira. Elena,
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0: Vanessa está de Happy Birthday. Vanessa, feliz cumpleaños.
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0: Feliz cumpleaños a Vanessa, viste, Vanessa, si estuviera andando, fuera mi novia, ya te hubiera mandado regalito y todo. Vamos a hacer cambio comercial. Estos días. He estado aprendiendo algunas frases, algunas palabras por ser.

0: lo que yo hablo. Cuando me voy a la casa, yo comienzo a aprender, quiero aprender a decir buenos días, ¿cómo estás? Perdón. Jesús te quiere, te amo. Buenas tardes, buenas noches, buenos días. He aprendido algunas señas y Zach también como que le ha gustado el tema de las señas. Voy a grabar Calle Mi Salsa, voy a grabar algunas señas de para el Calle Mi Salsa Live. No sé, estoy poquito a poquito aprendiendo y ya me sé un buen par de señas, como quiero ir al baño, ya me la aprendí también. pero me pareció súper, súper lindo y hermoso que esta pareja escucha en la mañana. Yo sé que hay muchas personas que escuchan a esta hora de la mañana, pero esta familia en particular, iba en el carro, me salían las lágrimas de Yuki Chuzo. Yo le llego a mucha gente, ¿no? Mucha gente me saluda. Yo quiero que la gente que está callada en estos precisos momentos en el carro, que me chatee al WhatsApp o al Instagram en privado, que le voy a mandar su saludo. A estas personas que siempre están calladas, que siempre van, y estas personas siempre van en sintonía, gracias a la familia que me escucha y van con el hijo. Y quiero que le digas que estoy aprendiendo a hablar con señas, lo básico. No, primero estoy aprendiendo lo básico de las señas. Y ahí estoy aprendiendo más o menos. Así que la próxima vez que vea a esta familia, espero hablar con su hijo, aunque sea decirle cómo estás por las señas. Voy a grabar ahora el Calle Mi Salsa Live en video, un par de señas saludando a la gente para que ustedes vean cómo lo estoy haciendo. Pero este viernes, Panamá.
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5: Oiga, saludos para...
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5: Saludos para María, la nieta de Liz en sintonía.
7: Y Alexander.
5: María, saludito.
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5: Oye, saludos desde Colón.
6: Prepárense.
5: Todos los días te escucho, gracias. Mi hijo de 13 años ama tu programación. Un abrazo, felicidades por tu programación. Bendiciones. Sandra Gómez. Sandra de Gómez, está casada. Sandra de Gómez. Saludos, Sandra. Gracias por tus buenos, por escucharme, por tus buenos deseos. Gracias a Colón, a tu hijo, mandarle un súper abrazo.
6: Escuchar los éxitos de esa.
5: Ya me están escribiendo en Instagram.
9: Yo me quedo
5: con todas esas cosas. Liz en sintonía.
10: Ella es.
5: Vamos para Elena, vamos al juego a Karma, así mismo. Mía Guadalupe en sintonía, Janel en sintonía.
6: Una hora.
5: Saludos para Carmen y Carolina, te escuchamos todos los días. Gracias, Carmen.
6: Desde ya, súbele el bombo.
5: Besitos.
6: Equipo de...
5: ¡Prepárate, Panamá!
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Este cayemí está bien sabroso. Estoy mezclando rico. El colágeno que le eché a mi té está bien rico. Y este show es para ustedes. Usted no tiene que esperar un show dizque, en ningún lugar. Y que para ver. No, no. Usted, este es mi show. Este es mi tarima. Usted goza todos los días. Chateme. Jair, yo te escucho todos los días. Estoy calladita. Me encanta, papi. Me encanta, papi.

0: tengo que ir al cambio, loco. Tengo que ir al cambio. Ey, loco, yo estoy haciéndome la... yo estoy haciéndome loquito con este show.
1: Buenos días, Jair Alexander.
0: Buenos días.
1: Yo te escucho todos los días. Todas las mañanas me acompañas hacia mi trabajo.
0: ¿Serio?
1: Pero me mantengo así, calladita, bajo perfil.
0: ¡Ay, Dios!
1: Escuchándote.
0: Con esa
1: y viendo cuando posteas esas fotos en la piscina.
0: ¡Ay, no!
1: Quiero que me des la receta de ese, por favor.
0: ¡Colágeno!
1: Que tengas un excelente día.
0: Besito, gracias. Lo sentí aquí en el cachete mojadito. 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Tómalo 15 días. Métete al gimnasio, hace cardio. Y ahora me estoy metiendo mi colágeno en el ET. Vamos a hacer cambio comercial. Regresamos a Susana y en sintonía. Iris, Elise, en sintonía de la calle.
2: Buenos días, Yair. Ese que pidió la canción de Giancarlo Canela me la robó. Pero bueno, complácenos a los dos, pues.
3: Hola, Yair. Buenos días, corazón bello.
0: Buenos días.
3: Bendiciones.
0: Me estoy haciendo el loco.
3: Grandote en la frente, mi vida, que Dios te bendiga.
0: Elizabeth, serio en la frente. Serio que en la frente, yo no quiero ese beso.
4: Hola, buen día, Dios te bendiga. Me puedes complacer con Ernita Nazario, más mala que tú.
5: Ander, que tengas un hermoso día, un beso y un abrazo.
6: El fin de semana, el viernes.
0: Saludos a Yevirín. Rebeca, que Titi tenía muchas novias. Yo nada más he tenido 4 novias, mami. Y si tú no estás en esa lista, tú no fuiste mi novia. Primero fue Sofía. Después de después de porque y después Joana en sintonía, buenos días. Yo soy de las que te escucho todos los días. Todas las mañanas soy transportista y los chicos gozan conmigo. Que tengas una bendición. Saludos a Dorila en sintonía. Gracias. La Prince también en sintonía desde Maryland. Milena está en sintonía. Besitos. Este es un buen comienzo. Mi hija es sorda. Saludos. Gracias, Milena. Ay, pero, ¿sabes cómo estoy aprendiendo un poquito más? O sea, no las letras, simplemente quiero las palabras, o sea, las frases, las oraciones. Me las estoy aprendiendo un poquito bien rápido en internet. Ya sabe también un buen par también. Saludos a Bianca Esther en sintonía de la calle 95.
7: Buenos días. Bendiciones a todos. Gloria, paz, gozo, armonía sobre todas las cosas. Que Dios derrame muchas bendiciones en esta emisora. La calle va para la que se mueve hoy, mañana y siempre, como todos los días. No soy Santa Plumbi. Buenos ánimos, la buena vibra se la transmito por medio del aire. No me digas que es más huevosa. Bendiciones a todos y estamos en sintonía con la calle, papá. No hay más que esta. Leonardo Dica.
0: Saludos, Iker. Oye, tenemos 2 shows este viernes. 2 shows tenemos este viernes.
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0: Joanny también en sintonía, trae el Instagram.

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0: Mendoza, hasta Baltimore para Doraida, también para mi amigo Jason Baza, hasta el Parque Omar en sintonía.
1: Arielito, dile, dígale a Arielito, ponga, dígale que yo estoy aprendiendo a hablar con señas. ¿Cómo les das la señal de él? ¡I know! Mándame un video para cómo le dices así. Yo me imagino que le dices, le estás hablando lo que yo digo al aire, porque las canciones, la salsa no, me imagino. Dile que estoy aprendiendo a hablar con señas y que... ¡I know!

0: Se volvió agua de la calle, que es lo que es, estamos activos, papi. Un saludo ahí para mi persona favorita. Estamos activos, mi rey.
1: Ahí estoy viendo que te mandaron saludos.
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1: Dice tu persona favorita. Gracias a.
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1: Morena bonita en sintonía. Saludos a Itania también en sintonía. Buenos días, Panamá.
5: Buenos días, estimado. Bendición ante todo, Yair. Feliz martes. Ahí mandamos un saludo para mí mismo, papá, que estoy de cumpleaños el día de hoy. Ahí, por favor, mi hermanazo, ahí, bendición.
1: ¿Cómo te llamas, Dimes? Que te llamas así, ¿no?

Este Calle Mi Salsa Light, está bien bueno hoy. He puesto cosas diferentes hoy. Y un parcito de mis canciones ricas.

loco, no, loco, no. Esta canción está bien buena. Yo nada más he tenido 4 novias, loco. Sofía, en el mañana, en el mañana, en el mañana, en el mañana.

0: Espérense que tengo que poner esto.
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0: Estoy mezclando como en mi vida había mezclado, loco. Esta vaina está bien buena. ese colágeno que le eché a mi teta está bien bueno porque está haciendo efecto.

deja de estar hablando de mí por ahí, que ay, yo soy novia de él. Mentirosa, mami. Tú no estás en la lista de mis cuatro novias, mami. Sofía. Ana, ¿qué me Ana, ¿qué me y Ana, ¿qué me

0: Ey, brother. Este Calle Mi Salsa Live estuvo riquísimo. Calle Mi Salsa Live, voy a ponerle riquísimo. Le puse Calle Mi Salsa Live riquísimo, Dios mío. Marlene en sintonía, dice buenos días, como siempre genial tu programación. Ixam La Peque en sintonía. Alberto Quiñones, mi hermano Arcelio Tapín, pídemelo papi, que yo te lo voy a mandar. Saludos a Lucy hasta Tampa, Florida. Está buenísimo el Calle Mi Salsa Live, ¿eh?
1: Y ahí Alexander y acá en una emisora para que tú dices,
0: juntos. Bueno, se le quedó prendido ahí el celular.
2: Y la mami te pregunta, ¿y tú estás limpio, papi? Y tú, sí, mami. Entonces, yo, ¿cuál es tu costa?
0: Mami, tú y yo no podemos andar porque dos limpios no se pueden unir.
3: Buenos días, Yair, buenos días. Saludos, bendiciones.
4: Ey, si tú has tenido cuatro novias, ¿cuántos novios has tenido?
5: Yair, y a la primera fue que tu mamá le dio play para que se quedara durmiendo ahí en la casa.
0: Mi primera novia, Sofía, fue la primera que mi mamá me dijo y que sí se puede quedar a dormir. Yo abrazado con ella así, ey, yo amaneciendo con mi novia, loco. Mi novia, mi primera novia. Pero por ahí andan hablando y que yo, y que, ay, amiga, yo anduve con él, que busqué. Yo, ey, cálmate, tú no, si tú no estás en la lista, mis cuatro novias, tú no puedes estar diciendo por ahí que yo soy novio tuyo. Yo solamente he tenido cuatro novias en mi vida. Sofía, y sí, que para que sepan, le están metiendo, están diciendo cosas y que busquea. No. Gracias, él se mudó para nuestro país. Es un super influencer. Jackson Cavas, dice en sintonía. Isabel, siempre alegrando las mañanas. Isabel, gracias. A través de mi Instagram, @JaneAlexander. Gracias a todos, Panamá. Vamos al cambio, regresamos con mucho más. Pídame el Calle Mi Salsa Live, que se lo mando, porque quedó buenísimo.
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0: Pendiente que mañana vamos a estar regalando entradas para que vayas al concierto de José Alberto el Canario, celebrando sus 50 años.
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gracias a todos los que estuvieron pendientes en la programación celosa. Ada, Ada está en sintonía, el camino a la lotería de Chepo en sintonía, saludos. Marlene en sintonía, la profe Sandra, Joel García, Lisbeth, Juan Pablo Arlarra en sintonía, mi amiga Luz. Están viendo el Kajimi Salsalay, Yaribel, buenos días. A Luisa Niño, Silke en sintonía, Sacha. Janeika, Morita. Blazen en sintonía, Jennifer, Sinela, buenos días. Carmen Elena, Migdalia. Joani, hermano Bat, que va a Colón, dice por acá, por el salón, para Nancy e Ismael, que van rumbo al Colón. 6242-5173. 6242-5173, para los que quieren el Catch Me Salsalay. Mi amiga Heidi está escuchando. Pronto te mando los boletos, Heidi. Byron en sintonía, dice, me voy a felicitar el número de celular de la emisora. 6274-3609. Oye, la emisora de la explosión tira salsa en la hora a las 7. No, mentira, no sé, yo iba bajando y tenía la emisora puesta ahí.

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1: Se me pone otra Victorio Vergara, ¿ok? 6242-5173, profesora Sandra en sintonía. Para mandar el Catch Me Salsa Like, que quedó buenísimo. Félix en sintonía, Félix Cumbé. Habla, compa, tú no sales. Nada más te voy de parking en parking con tus amigos. Con tus amigas. Ya no quieres parquear conmigo. Bueno, ni tus amigas también quieren parquear conmigo. No quieren ir para ningún lado conmigo. Está bien, está bien. O sea, tú no quieres parquear conmigo. Ni tus amigas quieren parquear conmigo tampoco. ¿Qué les hice? No sé.

Dice que le encanta Vittorio Vergara, a Liriola. ¡Saludito, Liriola! Vaya mi Instagram, arroba Jer Alexander. Vea que le mandé un saludo.

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0: bendita esa mente maquiavélica que Diosito te ha regalado para hacernos divertir todas las mañanas. Bendiciones, papi.
1: Saludos a Lisbeth en sintonía. Vaya a mi Instagram, vea lo que yo...

0: el cual te vamos a llevar este tremendo.
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Este cayemí está bien sabroso. Estoy mezclando rico. El colágeno que le eché a mi té está bien rico. Y este show es para ustedes. Usted no tiene que esperar un show dizque, en ningún lugar. Y que para ver. No, no. Usted, este es mi show. Este es mi tarima. Usted goza todos los días. Chateme. Jair, yo te escucho todos los días. Estoy calladita. Me encanta, papi. Me encanta, papi.

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Amigas y amigos, este que les habla es Tito Ross, el gallo salsero. Y estoy aquí en la calle, porque la calle, a través del 92.5, mira, está buenísima. Yo no te olvido.

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1: Ya casi llegando a la programación, a final, saludos a Tito Picanto. Jaime, ¿qué es lo que es?

Atención, porque la pirámide es el 890, se arroba con el 2. 890, se arroba con el 2. Hoy se almuerza.

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silbato, ruede el esférico y arranca la hora de la verdad. Señoras y señores, bienvenidos a la cancha donde todos opinan, pero pocos saben. Así es, mi gente, porque aquí los que mandan son los datos, las polémicas y los debates que encienden a los oyentes. Ya están aquí los disque expertos del balón. Así que póngase cómodo, súbele el volumen al radio.

0: Señoras y señores, arrancamos con los disque expertos del balón. Ya estamos acá listos y preparados. Chiquito Pelé, Tommy Guaco y el Bam Bam a través de Play 103.7 pueden participar. Señores de Play, pueden participar.
1: 6274-360.
0: No chatean.
1: ¿Qué pasa, hombre?
0: Y a través de la calle 92.5, a través de. Estamos en Instagram ya.
1: Estamos usando todas las cámaras.
2: Tenemos problemas técnicos.
0: No, bueno, está bien, no importa. Sí. Estamos a través de la radio, por lo menos. ¿Cómo está todo, Guaco? Bienvenido.
2: Excelente, qué bueno escucharlos, qué bueno verlos. Son las 10 de la mañana, 14 minutos.
0: Oiga, antes,
2: tarde, no por mi culpa, quiero aclarar.
0: Antes de que continúe, usted hablaba de que va a tener invitados próximamente. Hábleme de eso.
2: Los miércoles quiero contarle a los oyentes de Play, los oyentes de la calle, los oyentes del programa, los disquespertos del balón. Los miércoles vamos a tener un proyecto ambicioso, un proyecto monumental que se titula y se llama, o se llama, mejor dicho, para ser más coloquiales, se llama A la Cancha con el nombre del. De la personalidad,
0: ¿sí?
2: Sea deportista de cualquier índole, cualquier deporte, okay. Sea comentarista deportivo, sea conocedor, periodista, cualquiera que forme parte del mundo del deporte, va a estar con nosotros como invitado los miércoles. Vamos a romper programación los miércoles, tendremos los segmentos patrocinados.
0: Entonces, ¿cómo lo arreglamos?
2: Pero nos dedicaremos exclusivamente los miércoles al segmento A la Cancha con.
0: Va a romper programación.
2: Sí, los miércoles. Vamos a tener un proyecto tremendo. Esperamos grabación, contenido digital, contenido de Instagram, contenido para TikTok, fotografías para Twitter y contenido también para Facebook, transmisiones en vivo y todo el contenido para YouTube.
0: Chiquito Pelé y yo nos estamos desayunando, pero qué buena iniciativa,
2: sí,
0: ¿no?
2: Quiero que ustedes se metan en el proyecto, formen parte de este desarrollo ambicioso. De este sueño, ¿no?
0: ¿Sí?
2: De nosotros como proyecto deportivo,
0: es un sueño.
2: Como programa radial deportivo que ha roto los esquemas, que ha llegado
1: Hay más programas en la radio mejor que este.
2: Pero nosotros hemos hecho algo diferente.
0: Ah. Okay.
2: Mejor dijiste.
0: Hay mejores programas que este, dice.

0: Tú trabajas aquí, tú tienes que ir a tu programa, no a los otros programas.
1: Sí, pero lo que pasa es que ellos allá tienen más experiencia de deporte.
0: ¿Cómo se llama este programa?
1: Los disque expertos.
0: Sí, entonces, ¿por qué? No entiendo. ¿Por qué experiencia necesitamos si somos los disque expertos?
1: Bueno,
0: nadie es profesional en el deporte.
1: Yo quisiera estar allá en ellos, que ellos saben bastante.
0: Sí, no dijiste nada. No usaste ni artículo ni preposición. Tú dijiste, tú metiste todas las palabras juntas y no se entendió la razón que hiciste.
2: ¿Quiénes serán ellos?
0: Yo no sé quién quiso decir. Ya era Alexander. 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Subimos el nivel. Canal de Panamá, 10:16 de la mañana. Hoy, ayer, vi una tremenda película nueva de Netflix.
2: Ah, ¿cuál?
0: De una gente, una familia que queda encerrada dentro de una casa.
2: ¿Ah, sí?
0: Una demencia película. Recomendada, recomendada. Bueno.
2: Ah, mira.
1: Yo se la recomendé.
0: ¿Ya la viste?
1: Sí. Bueno.
0: Es nueva, estrenó la semana pasada. Oye, entramos en contenido una vez, pues.
2: Sí, claro.
0: Mamá,
2: claro,
0: Mamá, pero tú andas hoy como desconectado.
2: No, yo estoy esperando que usted me indique que vamos con el pelotazo.
0: Pelotazo del día.
2: Vamos con el pelotazo del día.
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0: Bueno, señoras y señores, el pelotazo del día, ¿sí? Favorito para ganar el Balón de Oro.
2: Uh-huh.
0: Y qué bueno, qué alegría me da esto.
2: A ver.
0: No es Kylian Mbappé, el mentado Kiki, porque uh-huh. tiene 8% de probabilidad. Uh-huh. Él no es.
2: Uh-huh.
0: No es Lamine Yamal.
2: Ok.
0: Tiene 17% de probabilidad.
2: Ajá.
0: El doble, un poquito más que Kiki Mbappé. Pero el señor Harry Kane tiene, tiene un 59% de probabilidad de ganarse el Balón de Oro.
2: Wow, ¿en serio?
0: Sí. Bueno, esto, según el medio Polymarket, que dio la información de Polymarket Sport, que dio la información de estas posibilidades, ¿no?
2: Uh-huh.
0: En estos números. Yo la verdad que me pondría muy contento con que Harry Kane fuera el Balón de Oro. Un jugador que no sea nuevamente el Real Madrid, el Barcelona, ya eso aburre ya. Podríamos salir de la tradición esa. Que por tantos años se ha...
2: Pero si siguen siendo los mejores, eso, ¿por qué?
0: Hace poco fue del PSG. Me gusta.
2: Ah, bueno, está bien del PSG.
0: Me gusta
2: bien,
0: que sean diferentes equipos.
2: Claro,
0: me gusta muchísimo. Así que estoy muy feliz. Este es el pelotazo del día, el pelotazo del Balón de Oro. Muy pronto nos daremos cuenta, sabremos y estaremos muy atentos a ver quién es el ganador de este Balón de Oro, ¿no?
2: Muy bien, me parece muy bien, me parece muy bien.
0: Que la gente opine, es importante que los oyentes opinen. Número de WhatsApp,
2: claro, 6274-3609.
0: Excelente.
2: Es el número de hoy.
0: Gracias por el número de teléfono. Bueno, despedimos el pelotazo del día, señoras y señores.
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0: No puedo.
1: Ah, ok.
0: Sí puedo, pero no es tan cómodo. Bueno, oye, vámonos con las series y jugadores, ¿no?
2: Oye, disculpe, ¿estamos a través de qué plataforma hay ahí?
1: A ver,
2: Ok.
0: Parece que Instagram es. Y no se puede compartir en los dos.
2: Te hago una pregunta, ¿y aquí dónde está la cámara?
0: ¿En la calle?
2: Escúchame.
0: Hazlo.
2: ¿Y la cámara inteligente que teníamos aquí? ¿Dónde está?
0: Ya la devolvimos.
2: En los aparatos y la consola.
0: Ya la devolvimos porque no se pudieron pagar.
2: Entonces,
1: Yo estoy haciendo un podcast.
2: ¿De qué?
1: Al son de la calle.
0: Al son de la calle se llama. ¿Dónde lo haces?
1: Ahí atrás, con artistas.
0: Mm.
1: Tengo artistas invitados.
0: Te felicito.
1: Estamos haciendo todo.
0: Tremendo. ¿Y eso lo ve alguien? O sea,
4: envidia, tengo envidia.
2: No.
4: Envidia.
2: No te creo, si la cosa.
0: Me está diciendo envidioso.
1: No.
0: Pero le han pasado, cambiando de tema que no tiene que ver nada con esto, ¿le ha pasado que usted está parado en algún lugar y alguien se le monta el carro pensando que usted es un Uber?
2: Sí. Sí.
0: ¿Cómo que?
2: Exacto. ¿Qué pasó? Sí, qué pasó ahí, exactamente.
0: ¿Qué está pasando? Disculpe, joven.
2: Exacto.
0: Sí,
2: en Play vamos a hacer el flow de Play con artistas también.
0: Ok.
2: El flow de Play, se llama.
0: Flow de Play.
2: Con Toby Guaco, que va a ser el presentador
0: ¿Yo?
2: Social.
0: Sí. Ah,
2: bueno. Usted es el encargado allá.
0: Está bien, gracias.
2: Porque dicen que usted tiene envidia.
0: Gracias.
2: Dicen que usted tiene envidia, que usted envidia algo de lo que está aconteciendo con Al Son de la Calle.
0: Excelente. Excelente. Estoy feliz por esa oportunidad que me da.
2: Ok.
0: Está bien.
2: Muy bien.
0: Bueno.
2: ¿Qué sigue?
0: Hablemos de la Cele y sus jugadores, señoras y señores.
2: Yo creo que esto tiene presentación, sí.
0: Debe.
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0: Oye, para los que no saben también, porque no se promociona ni se habla mucho de eso.
1: De las chicas.
0: Correcto.
1: De las chicas.
0: La LFF ya arrancó también el torneo de apertura.
2: Muy bien.
0: 2026, este fin de semana, si no me equivoco, y Alexander,
1: este
0: ¿no?
1: fin de semana. Sí. Oye, pendiente de estas chicas, uh-huh. siempre han clasificado, siempre al mundial, premundial. Siempre están en la cima, pero
2: ¿sí?
1: la gente no presta atención a la selección femenina de Panamá.
2: Tienes razón, tienes toda la razón.
0: Es muy cierto.
1: Tengo muchas amigas ahí.
0: También, ¿sí? ¿En serio?
1: Sí.
0: Oye, qué bueno, ¿ah? ¿Eh? Qué bueno, debería invitar alguna.
5: No lo resaltamos porque al final un premio es un premio y Panamá ¿sí? también se llevó la medalla de bronce en lo que fue los Juegos Centroamericanos y del Caribe, los pelados de la sub-21. Pero uh-huh. no le ganamos a México, pero nos llevamos la medalla de bronce.
0: Ok, así muy bien.
5: Así que eso es importante resaltarlo también, ¿no?
0: Muy bien, muy bien.
5: Bueno. La Cele y sus jugadores. Ayer, por cierto, el jugador favorito de ustedes, el señor José Fajardo, hizo asistencia a gol. Ayer.
1: No.
5: Parece un chiste.
0: Qué bien,
5: parece
0: ¿no?
5: un chiste de mal gusto.
0: Ajá.
5: Sí. Bueno.
1: ¿Pero por qué dices así?
0: Pero ¿por qué hablas así todavía?
5: Bueno, pues, es lo que hay. Es lo que hay.
1: Bueno. Oiga, ahora sí estamos en vivo. Estamos en vivo a través de el Instagram de La Calle. Estamos Perfecto. En vivo, lo puedes ver ya. Con nuestras cámaras, nuestro. Estamos bien.
0: Perfecto.
1: Para todo Panamá. Aquí estamos para ustedes, los disque expertos del balón, por La Calle y Play 103.5.
0: 7.
5: 7, correcto.
1: 7.
5: Muy bien, Yair.
1: La emisora urbana de todo Panamá, producida para todo Panamá.
5: Muy bien, Yair.
1: Ya estamos. Pronto vamos a estar en los dos. En los dos.
5: ¿Cómo vas a hacer eso?
1: Por aquí, hoy me encargo de eso, ¿ok? Mientras tanto.
5: Ok, por cierto, Yayita metió gol nuevamente ayer también, importante resaltarlo.
1: ¿Quién?
5: Yayita. Josué Vergara, mejor conocido como Yayita.
1: Ah, ok.
5: ¿Tú no lo conoces?
1: Sí.
5: ¿No? Es un 9 de área, papá. Metió gol ayer también. Bueno, iba a decir algo, disculpe, Yayita.
1: No, para nada, estoy aquí arreglando las cámaras.
5: ¡Bam! ¿Qué dice la gente? Pero antes de
0: escuchar. La gente no dice nada todavía para que
5: antes
0: sepa.
5: Antes de escuchar a la gente, el fenómeno meteorológico El Niño puede afectar nuestros lagos. Anticiparnos empieza valorando y cuidando el agua entre todos. Cuidemos nuestra agua juntos. Subimos el nivel canal de Panamá. 10 de la mañana con 23 minutos. Así está la cosa con la serie y sus jugadores. No hay mucha más información. ¿Qué dice la LPF? Vamos con eso a continuación de una vez para entrar en tema de LPF, por favor. Tema candente.
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1: Oiga, atención con el tema de la LPF, partidazo. Partidazo que se dio ayer, señoras y señores. Uf.
5: ¿Qué pasó?
1: Partidazo que se dio el día de ayer, deme un segundito. Entre. ¿Dónde está?
5: ¿Qué le pasó?
1: Perdí. Aquí está, ya lo tengo. Que se me va. Entre el CAI y el Deportivo Universitario.
0: Uh-huh.
1: Esto fue goles,
0: ¿sí?
1: Autogoles.
0: Ok.
1: Goles de cabeza, goles. Esto fue un partidazo que se dio el día de ayer. Un empate 2-2 en la tercera fecha del torneo de apertura 2026 de la LPF. Una cosa que yo le estoy contando y una cosa que usted tenía que ver este tremendo partido de la LPF. Los resultados de la jornada 3 quedan así en la conferencia del Este, cosa que no le gusta a Toby. Plaza Amador, bueno, esto lo víamos, este resultado. Queda la UMC y el Árabe Unido 0-0. El Sporting de San Miguelito versus la ESA queda 0-0 en la conferencia del Este. El San Francisco le gana al Deportivo Herrera 3-1. Qué bueno por el San Francisco. El Unión Coclé pierde ante el Veragua United con un
5: United.
1: Y el empate muy bueno del CAI Independiente contra el Universitario, que quedaron 2-2. El Tauro pierde con el Plaza. Ya, eso no es lo que hay que decir mucho.
5: Ya lo digo igual.
1: ¿Cómo?
5: Ya lo digo, ¿no?
1: Bueno, tabla de goleadores.
5: Cristian.
1: Tabla de goleadores en la LPF en la jornada 3. Carlos Hernández del Veragua United Oritay, 3 goles anotados. Wesley Leslie, el Deportivo Coclé, la Unión Coclé, 2 goles. Iván Andensor del Club Universitario, 2 goles. Kenny Bonilla del Sanfra, 2 goles. Y José Murillo, 2 goles del Plaza Amador. Así quedan los resultados de los goleadores para esta semana. Jornada de posiciones para la jornada 3. El Plaza Amador está en la posición número 1 con 7 puntos. Alianza Fútbol Club con 5. Unity Fútbol Club. UMC está contra el Cuidado con el Humesit, está haciendo las cosas muy bien. El Tauro Fútbol Club con menos uno está con 2 puntos. El Árabe Unido está con menos uno, empatado con el Tauro con el 2 puntos. Y el Sporting de San Melito está de último en la conferencia este. Conferencia oeste, el Veraguas está con 7 puntos de número uno. El San Francisco está con 6 puntos. El Herrera con 4. El CAI está con 3. El Coclé Fútbol Club de 3. Y con 3 puntos, y el Universitario con 1 punto solamente. Esto es la conferencia de lo que se da en la LPF, que todavía nosotros estamos buscando cuando va el señor Christensen a ver un buen par de partidos.
5: Aparecer, a ver un buen.
1: Pero déjame hablar, yo no entendí cómo tú me quitas el habla.
2: Sí, es cierto, Toby, creo que es de irrespeto.
5: Perdón, mil disculpas.
2: Está concentrado. Disculpa, recuerda que la hora está en cámaras. ¿Ve?
5: Exactamente.
2: Lo está viendo en la cámara, usted sabe, ¿no?
1: Pide perdón.
2: Sí, acuérdate, el lenguaje es seña.
1: Esto es seña de.
2: Seña.
1: Eso es perdón.

0: Está bien, pero aquí no nos puede, estamos al aire, ya es radio, no es televisión.
1: ¿Qué le está insinuando a Toby?
0: Lenguaje de señas.
1: Buenas insinuaciones que no entiendo.
0: Lenguaje de señas. Bueno, avance, Yair.
1: Mira tú y yo.
0: Tenemos segmentos, estamos en la fila de los segmentos.
1: Apretémonos tú y yo, apretémonos.
2: Te amo.
1: Ok. No, tú y yo, apretémonos.
2: Te amo.
1: Sí, tú y yo, apretémonos. Ay, Dios.
0: Andamos, no se te vaya. ¿Qué le pasa ayer a Alexander?
3: ¿Cuándo arrancan las ligas de Europa? Atención, el 15.
0: ¿Qué tiene que ver eso? Espérate, estás en la LPF.
3: Ah, ok, disculpa. Sí, ya terminó la LPF. Correcto, estos fueron los todo lo que pasa en la LPF. Más adelante vamos a estar dando los, por lo menos mañana, vamos a estar dando los partidos de este fin de semana para que usted vea los partidos.
1: Oye, vi un autogol un poco raro con un portero de la LPF.
3: Este fue el juego de la...
1: Sí, del CAI.
3: Del CAI con el... Ajá. Fue
1: parece que después uno se queda pensando, ¿y qué? ¿Qué está pasando aquí? ¿Fue de verdad error o está...? ¿Me entiendes? Porque el autogol fue muy extraño.
0: Bueno, yo ayer estuve hablando con una persona
3: el CAI con el Universitario. Este partido... Ajá. Este partido fue muy bueno.
1: Sí.
3: Pero hubieron dos goles de parte de los dos equipos que no eran para eso.
1: Uh-huh.
3: Una salida del portero del CAI, uh-huh, malísimo, y un autogol que le hicieron, que se hicieron entre ellos.
1: Sí, o sea, a mí de verdad no sé, pero...
3: ¿Usted vio el partido?
1: Sí. No. ¿No le estaba en ese momento?
0: No.
1: No.
3: Sí, en la cuenta de Fox, ajá, de Fox, de Somos Fox, están los partidos y están los goles, los autogoles. Están.
1: Sí. ¡El capitano!
0: Dice que hay algo raro con la LPF. No sé si sea verdad.
3: ¿Cómo?
0: Hay algo raro.
1: Pues con que esos autogoles ayer, no sé, los vi como muy infantiles, bro.
3: El juego del Tauro con el Plaza Amador también fue
1: raro.
3: Fue rarísimo. Los taurinos siempre salen del estadio como. Y eso es lo que a mí
1: ¿te duele?
3: Me molesta.
1: Te molesta, aunque pensé.
0: Iba a decir otra palabra.
1: Meca.
0: Está al aire.
1: Cansa.
0: No, iba a decir una peor.
3: No, okay. Eso.
0: Con E.
1: Me empuja.
3: Entonces.
0: Empuja.
3: Entonces, hay que arreglar esto.
0: ¿Cómo la van a arreglar?
3: De la última torneo, la liga la estaban arreglando porque el Plaza Amador tiene mucho más personas, tiene mucho más seguidores.
1: Ok.
3: Y eso le gusta al LPF.
1: Uh-huh.
3: Pero bueno, yo no voy a meter en eso y yo no voy a estar hablando
1: de esas
3: cosas
1: porque
3: nadie está diciendo cosas mías. Esto fue la LPF y sus...
1: ¿Sus qué?
3: Partidos.
0: Okay. Gracias,
1: Yair. Vamos a la despedida.
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1: ¿Qué dicen los amigos? Dice, buen día. ¿Por qué el apodo de Yayita a Vergara? ¿Por qué le dicen el Yayita? Pareciera, no sé, me da la impresión, Jaime, que el Yayita puede venir de... Quizás de un papá, de un abuelito, de alguien así. No se me da la impresión.
0: Que dice eso, y quiero decir algo que te va a interesar mucho, Yair Alexander.
1: Uh-huh.
0: ¿Sabes por qué Lionel Andrés Messi, ajá, ajá, Cuchitino, ajá, Cuchitino, no?
1: Sí,
0: se llama Lionel.
1: Lionel, o no, no sé.
0: Porque la mamá, uh-huh, de Messi era, uh-huh, muy fanática de Lionel Richie.
1: Okay.
0: Sí. Mucha música de Lionel Richie.
1: Ah, mira.
0: Sí, en una entrevista que hicieron hace... Bueno, no sé cuándo la hicieron, pero la vi hace un par de días por la muerte del papá de Messi.
1: Sí, claro.
0: Comentaba eso, ¿no? Que okay, por eso Lionel Messi se llama Lionel.
1: Bueno, es
0: por
1: que,
0: Lion Reese,
1: es que muchas
0: Reese,
1: personas imagínate, llevan nombres
0: de, algo,
1: de,
0: ¿no?
1: de algún personaje que estaba muy popular en el momento. Por ejemplo, mira cuántos en Perú ya se llaman Erling Haaland.
0: No, pero también uno pone los nombres a los hijos por algo a veces.
1: Sí, pero
0: por ejemplo.
1: Pero digo, en este caso, por artista, me explico, por gente muy popular.
0: Pues. Por ejemplo, ¿Zac tiene nombre por quién?
3: Por Zac Efron.
0: Por Zac Efron.
1: ¿Viste? Y ahí está por decir, ¿no? Una
3: ahí
1: personalidad.
3: Ahí yo tengo por Yaisinho.
1: Pobre Yaisinho.
3: Por el...
0: Eso es mentira.
1: Eso no cuaja.
3: Lo voy a callar ahí la boca.
1: No, pero no cuaja.
0: Es mentira, o sea, que te pusieron el nombre por eso.
3: Te voy a decir... Te voy a ponerle el audio. De tu mamá.
1: Ya, pero...
3: No, ni mi papá.
1: Dale. Pon, señor Hall.
3: Por ejemplo, le puse a mi papá, te quiero mucho, le puse.
0: Luca se llama Luca... Bueno, porque es por un
1: Luca
0: nombre Mol, italiano.
1: No, por Luca de alguien, de
0: es
1: alguien.
0: Es la ciudad, no, Luca, oh, es un nombre italiano.
1: Ah, una ciudad
0: pero
1: se llama
0: una
1: Luca.
0: Ciudad, la ciudad se llama Luca con doble C.
1: Okay.
0: El nombre de personas con una C, pero
1: es como... también hay un restaurante aquí que se llama Luca, sí, ¿cierto? Es con doble C, ¿no? Sí. Escucha. A ver lo que dice tu papá.
0: El papá está hablando de... No
1: tu papá
0: de
1: es panameño, que... tú, Yair, capitalino. Plata, porque está ahí limpio. Ahí escuché eso. Ella le va a mandar un yapi. Bueno, ¿qué dice Galito? A ver si de la gente, pues. mientras llegue la nota de audio.
2: Por favor, chicos, por favor, no me interrumpan a la yaya, que se me pone rambulera.
5: Se llama como el papá. Al papá le dicen yaya, le dicen yayita.
1: Ah, viste, el papá le dicen yaya, oye, escucha.
5: Se llama como el papá. Al papá le dicen yaya, le dicen yayita.
1: Ah, ok, puede venir por ahí, ¿no? Del yaya y yayita. Sí, me imaginé que era, no sé, me daba la impresión que era algo como así, ¿no?
6: Le dicen yayita porque el papá le decían yaya. El papá se llama igual que él, jugaba en el Plaza Amador.
1: Es decir, que si a Yair le decimos yaya, a Zach, si juega fútbol se le puede decir yayita, un ejemplo.
0: No, porque se llama
1: Zach. No, pero, o sea, sé cómo sería la relación, ¿no?
0: Está bien.
1: O digamos, usted dice que Toby Guaco le ponga que Lucas le diga que Guaquito, una Guaquito. Cosa así, siempre
0: eso
1: hacen
0: pasa,
1: eso.
0: Eso pasa, exactamente.
1: Como un diminutivo. Sí, como un diminutivo. Bueno, mientras esperamos la nota de vos que no sabemos cuándo. La está haciendo por IA, para que sepa, la está haciendo por IA.
7: Oye, nuestros lagos abastecen a gran parte del país y hacen posible que funcione el canal. 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Juntos subimos el nivel Canal de Panamá. 10:33 a.m. Ahora hablemos de Mercado Fútbol.
1: Mercado Fútbol.
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1: Adelante, Toby.
7: Bueno, a ver cómo andan las cosas en el Mercado Fútbol para el día de hoy, 11 de agosto. Por cierto, hoy está de cumpleaños el querido Asís, el artista.
1: Así es la cosa.
7: Asís está de cumpleaños. Asís.
3: Asís no cantó en su cumpleaños.
7: No. Y los artistas llegaron tarde, los demás también. Oye, bueno, 11 de agosto, el Real Madrid decide que Endri se queda en la plantilla.
1: Todos estamos de negro hoy, ¿eh? ¿Se dieron cuenta? Estoy viendo ahí en el Instagram.
7: Sí, es el uniforme del disco experto del balón.
1: Sí, me gusta.
7: Sí. El Real Madrid dice que se va a quedar con Endri.
1: Sí.
7: Se queda en la plantilla. Qué maldad, de verdad.
1: ¿Por qué?
7: Porque no lo van a poner a jugar, Van Van.
1: Bueno.
7: Yo no entiendo.
1: Bueno, eso sí es una maldad, ¿no? Que no pongan a alguien a jugar. Ay.
7: El Fútbol Club Barcelona retoma la opción de Nathan por su defensa. No sé si es Nathan, creo que es Nathan, ¿no? Nathan. Julián Álvarez quiere seguir forzando su adiós al Atlético. Quiere irse, pero bueno, no se puede ir por temas de hasta cuándo tiene su contrato. Y el Barcelona y el Atlético no acepta menos de la cantidad de la cláusula, que son 500 millones de dólares, que es una locura.
1: Qué lío, ¿no?
7: Ronald Araujo refuerza la defensa de Liverpool como cedido. Y David Rome se cuela en el punto de mira del Manchester United. Así que así andan las cosas en los fichajes actualmente en algunos equipos, ¿no? Puntuales fichajes, ¿no? Para como la cosa en el mercado de fútbol.
1: Muy bien.
7: 10:35 de la
1: mañana. Mercado Fútbol, ¿qué dice por acá? Carlos Galvis, adelante.
8: Bueno, DJ, reportando sintonía aquí desde Alta Plaza.
1: Eso.
8: Mira, en Colombia hay jugadores, José Beckham, Zidane Castro, poco de gente que
1: estuvo
8: famosa hace 20, 30 años, ya están jugando con esos nombres.
1: De verdad, ya hay muchos jugadores que tienen obviamente nombre de quizás algún beisbolista, tenista, bueno, en este caso tenista no creo porque esto es muy yeye, ¿no? Pero generalmente los deportes un poco más populares, que si el fútbol, mira, uno que otro de béisbol.
7: Mira. Ya que estamos en Mercado Fútbol y no tenemos Europa Manía porque no me hicieron mi segmento, arrancan por la final el PSG y el Aston Villa, se enfrentan por la UEFA Super Cup en el primer gran desafío de una nueva temporada europea. Preparados, dos campeones, un trofeo y una final que pone primera, para el fútbol del viejo continente. Así que prepárense para la Super Cup. Se da el partido mañana miércoles entre el PSG y el Aston Villa, a ver quién es el supercampeón de la UEFA Champions League. Así que, ya lo saben. Ganador de la Champions League, ganador de la Europa League. Eso va a ser mañana, miércoles. Agéndense en horas de la tarde. Dos de la tarde.
1: Parece mentira, pero fíjate, el algoritmo me acaba de enviar aquí un video de Valderrama jugando en el Mundial este, de, creo que fue el 90.
7: El pibe Valderrama.
1: Y el pibe era, wow. ¿Qué jugador más desequilibrante? ¿Cómo dominaba el balón? ¿Cómo la guardaba?
7: ¿Qué tan bueno era en su primer mundial David Beckham quería la camiseta de él?
1: Sí.
7: Un inglés.
1: Claro.
7: Que son los que inventaron el fútbol, ¿no?
1: Total.
7: Esto es interesante,
1: total,
7: ¿no?
1: Interesante, sí. ¿Cómo, de verdad, cómo dominaba el balón? ¿Cómo mantenía la pelota? No era de que jugaba a la ligera. ¿Qué va? No, de verdad, el pibe fue tremenda figura del fútbol. Serio.
7: Jugadorazo.
3: Ahí, saludos para Margarita, está en sintonía de la calle. Bienvenida a Panamá.
1: Margarita, que es Margarita la extranjera.
7: Margarita la que llora.
0: Eso es los pecos y pelados, ¿no?
1: Ajá. Sí, el pecos y pelados.
0: Los pecos y pelados.
1: El otro día me encontré este man de los pecos y pelados.
0: Ah,
1: no, está cambiado. ¿Cómo se llama este man? Este. Me dije, compa, no sé qué. Yo dije, ¿qué? Me quedé que este man, ¿cómo ha cambiado físicamente? O sea, no, ¿sí?, me acordaba de él.
0: Pasó, sí, los, sí, tiempos, ¿no?
1: ¿Cómo es que se llamaba, hombre?
7: Oye, pecos, oye, y pelado mayor.
1: ¿Ah?
7: Pues pero si el pelado menor. Oye, este fin de semana la gente feliz. Porque comienza la Liga Española. Este fin de semana.
1: Sí.
7: La gente feliz y contenta.
1: Ok.
7: Y la de más arriba comienza la Premier League, la Ligue 1 de Francia y la Serie A de Italia. La que le sigue comienza la Bundesliga. Todo en agosto, ¿no?
3: Eso yo lo iba a decir, no entendí.
7: Ah, discúlpame,
1: ya. ¡Ajo! Ya te había visto lo que te iba a decir, como siempre. Dañando a Toby, creo, Yair, que eres envidioso.
7: Mil disculpas.
1: Creo, no, y estamos en vivo. Todo el mundo nos está viendo, Yair. Todo Panamá y el mundo te está viendo porque esto es Instagram a nivel mundial. Y me parece que robarte la primicia no es bueno. Ya está rayando en lo la envidia.
3: Yo tenía la información. Yo tenía la información.
1: Está bien.
3: O sea, no sé para qué estoy aquí.
1: Yo no entiendo exactamente qué. ¿Tú eres el técnico aquí? No, pero ven acá, no.
7: Yair,
1: ¿pero
7: dónde
1: no
7: vas?
1: Yair, ven, no. Viste, Toby, lo que es.
7: Yo no me... Los oyentes, que digan palabras de motivación,
1: sí,
7: ¿no?
1: Sí, de motivación, para Yair, que, ¿no?, regrese. Para...
7: Oye, pero ahora quiere hablar de PF, quiere hablar de Europa, quiere hablar de todo. Oye, qué locura.
3: Tú sabías que yo tenía esa información para darla ahorita. Debiste aguantarla porque tú, yo te vi a ti las ligas que iban a empezar el fin de semana. Debiste aguantártela, pero no lo dijiste.
7: Disculpa, Yair.
1: Sí. Dice Lisbeth, demasiado colágeno en ese cerebro de Yair hoy. A ver qué dicen los amigos por acá.
9: La cizaña con el bam bam.
7: Hey, venenoso. Es como una serpiente, oh, chala, de cascabel.
1: No, hombre, eso no se hace, bro, de verdad. ¿Qué sigue después de todo? ¿Por dónde vamos nosotros?
7: Bueno, estamos en Europa. ¿Qué más quiere decir Europa, Yair?
1: Iba a decir, no, diga la liga.
3: No, más nada Europa.
1: No, creo que Toby las dijo mal, dígala usted.
3: Hey, igualito, la digo en el mismo orden que yo la tengo. Sí.
10: Hey, Yair, Toby Guaco una vez más te agarró de agüe.
1: Chala, vía, le estaba viendo de reo lo que iba a decir y chance le adelantó.
10: Yair hoy está susceptible. Pétalo de rosa.
3: Es que yo me... A mí te le eché colágeno.
1: Lizate con la gente.
7: Está sensible. Oye, mañana vamos a ver entonces al Dibu.
1: Sí.
7: ¿Dónde hace su debut? En el Aston Village. No, todavía está en el Aston Village, no se ha ido. Ah. Contra el PSG de Dembélé.
1: Sí.
7: Que se iba, pero no se va.
1: Oye, tú sabes también algo que estaba viendo yo. Espérate, voy a buscarte por aquí. El equipo de flag football panameño, tanto el masculino y femenino, ya se encuentra ya fuera del país, que van a tener una representación. Ay, ya me cayó como en el ojo.
7: ¿Qué le cayó? ¿Una brusca?
1: No, creo que fue este protector solar que me quedó.
7: ¿Y qué hace usted con protector solar?
1: Pongo protector.
7: ¿Todos los días?
1: ¿Ah?
7: ¿Va para la playa hoy?
3: Estás crazy, hermano.
1: No, eso es no, sugerencia de la dermatóloga. Tengo que ponerme protector. Eso no. ¿Pero qué pasó, muchachos? Ahora no puedo poner.
10: Pero Batman, ¿sí o no? Está sensible.
1: Sí.
7: Oye, el fenómeno meteorológico, el niño puede afectar nuestros lagos. 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Cuidemos nuestra agua juntos, subimos el nivel Canal de Panamá. Tuviste la mirada y ahí cuando yo estaba leyendo, ¿no?
1: Sí, total.
7: Me miró y dice...
1: Sí. Sí, lo vi.
7: Bueno. Seguimos con más. 10 de la mañana, 40 minutos en todo Panamá.
1: Buscar. ¿Qué segmento sigue?
3: Vamos a tener invitados la próxima semana, ¿verdad?
7: Todos los miércoles, para los que no saben, todos los miércoles tenemos el nuevo segmento A la Cancha con... Y la próxima, mañana le vamos a decir la sorpresa del próximo miércoles. Y cada miércoles tendremos, vamos a romper el formato del programa. Vamos a tener los segmentos patrocinados, por supuesto, pero el formato cambia porque vamos a hablar con deportistas, con periodistas, con escritores, con directores técnicos, con capitanes, okay, con beisbolistas, futbolistas, basquetbolistas, disciplinas de cualquier otro índole. Vamos a tener de todo en este segmento. A la cancha con... Y ahí te contamos. Perfecto. Obviamente hay deporte que no es a la cancha, ¿no? Pero este es el título del programa, ¿no? Del segmento, perdón.
1: Ok.
7: Miércoles, a través de redes sociales también pendiente, ¿ok? Mañana bien. Decimos quién viene el próximo miércoles.
1: Bueno, bien. Oye, no sé si vieron el gol Fíjate que aquí.
0: ¿El gol de qué?
1: El gol que se logró. El iraní Nader Mohammadi sorprendió con un saque de banda acrobático. ¿Lo vieron? Como dio como una voltereta.
0: No lo vi,
1: hizo el saque de banda directamente al área chica, cabezazo, y anotaron el gol. No lo fíjese, fíjese esta jugada. Ahí está, mírenlo, mírenlo, mírenlo. Ahí está.
0: ¿No lo vi? ¿Dónde fue ese juego? Eso fue el fútbol ruso. Ah, sí, sí, cómo no. Está en la cuenta de Bipolar,
11: sí,
0: ¿no?
11: Sí, exactamente, para que lo vea ahí. Se lo va a mostrar
0: ahí. Ah, la cámara y todo.
1: Sí, sí, sí. Okay. Ey, pero qué manera, ¿no?
11: Lo hizo cool.
0: Está bien, está bien. Sí, sí,
1: lo anotaron el gol. Muy
0: bueno,
1: bien,
0: ¿eh? Otra cosa que no había dicho, no habíamos dicho que el señor, no, director técnico de la selección de Uruguay,
1: ¿sí?
0: Diego Forlán, no, director técnico de la selección de Uruguay, joven, ¿sí? Acaba de retirarse hace poco. Pienso yo, ¿no?
1: ¿En serio?
0: Sí, ¿hace cuánto tiempo se dice?
1: No, sí, hace poco, hace poco.
0: No hace muchos años,
1: hace,
0: ¿no?
1: Hace como dos mundiales, creo.
0: Un par de años, ¿no? Dos tantos, ¿no?
1: Exacto.
0: Nuevo director técnico de la selección de Uruguay.
1: Bueno, me parece bien.
3: Oiga, subimos un contenido de lo de que experto de balón ya en redes sociales, sí, de la historia.
0: Subimos.
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1: Oiga, el jugador del Coritiba celebra y salta a la valla y cae al túnel.
0: Lo vimos también.
1: Imagínate,
0: ayer, ¿no?
1: Qué el locura, domingo, ¿verdad? ¿Cómo el man salta? Fíjense ahí, fíjense. Man salta y cae al túnel. Ah, se puede lesionar. Tiene
3: que poner la cámara ya.
0: Vamos a tener que hacer lo que hacíamos antes, fuerte, que usted, ¿eh? Ponía videos a través del
3: Instagram. Póngale el
0: no podemos regresar a ese proyecto.
1: Chequear más.
0: No más para acá,
1: ¿cómo?
0: Que la gente no lo ve bien ahí. Estamos en el Instagram para que nos puedas ver en el Instagram de la calle actualmente, ¿ok?
1: Man, se fue, pero se puede haber lesionado horrible.
0: Qué locura.
1: De verdad.
0: Bueno, vamos para el béisbol, pues. Venga.
1: ¿Hay béisbol? Sí.
0: Por supuesto.
1: ¿Puedo hablar de béisbol?
0: Por supuesto.
1: Milagro, porque aquí.
0: Vamos para allá. Siempre hay béisbol.
1: Voy con mi bate. Agárrese.
12: El bate con el Bam Bam.
1: Eso, el bate. Eso. Bueno, atención, Panamá. Tengo una noticia, bueno, no muy alentadora, pues lamentablemente caímos 5-2.
0: ¿Cuánto?
1: 5-2. La selección de Panamá cayó 5-2 ante República Dominicana en su debut en la serie del Caribe Kids 2026. Lamentablemente, pues perdimos 5-2 y este miércoles Panamá se medirá ante Puerto Rico. Bueno, estos peladitos juegan. La cosa es que, bueno, tú sabes, en República Dominicana hay buenas fincas de jugadores, muy, pero muy buenos. Y bueno, caímos 5-2. Vamos a ver qué nos espera entonces para nuestros próximos encuentros que tendremos, los encuentros que vienen próximamente. Por otro lado, también hay que decir que Edmundo Sosa tuvo una jornada encendida, papá. Imagínate. Se fue 3 de 3-2, es decir, 3 oportunidades, 2 imparables, con 3 carreras empujadas, siendo la pieza clave pues para que los Phillies de Filadelfia le ganaran a los Cardenales de San Luis 6-5. Así que bien por Edmundo Sosa, que estuvo muy bien a la ofensiva. Y los panameños, como siempre tú sabes, fuera del país, dándola con todo. Pero bueno, ya te sabes cómo es el asunto acá, ¿no? Bueno, ¿qué pasó?
0: No, vale.
1: Bueno, Iván Herrera también con el Tung Hon Rom. Ya lo había hecho hace un par de días, lo hizo hace un par de días. Es decir que quiero retomar lo que hizo Iván Herrera hace un par de días también, que es uno de los jugadores que está retornando nuevamente también al béisbol de las grandes ligas, pero bien. Bueno, y el Chema, tú sabes, ¿no? Metiéndole. Ahí estamos. No, el béisbol.
0: Confirmado, ¿no? El Chema Caballero jugó en el Mundial con Panamá, ¿verdad?
1: ¿Qué pasó?
0: Él jugó, ¿verdad?
1: Sí, ¿qué pasó?
0: Ya lo habíamos hablado aquí.
1: Sí, ya se lo dije. ¿Qué pasó?
0: Hay una cláusula que tiene que pagar la federación. Ajá. Y esto quisiera que los oyentes me instruyeran. No sé si tú más sabes esto, porque yo no sé mucho de béisbol, ni sé cómo funciona la FEDEB, no, nada de esto.
1: Ajá.
0: Sé que en otros países, por ejemplo, las selecciones de Dominicana, los jugadores de las grandes ligas juegan en la selección de Dominicana.
1: Sí, claro.
0: Puerto Rico,
1: ¿en el Mundial fueron?
0: Sí, señor. Puerto Rico, los jugadores de Puerto Rico juegan en el Mundial.
1: Sí, claro.
0: Había jugadores de Italia, de la MLS jugando en el Mundial,
1: claro,
0: en Italia.
1: Claro.
0: Japón.
1: También.
0: Otani estaba jugando, claro, en Japón.
1: Claro. Como todos, se piden los permisos y todo.
0: Pero claro, hay unos seguros que supuestamente hay que pagar y hay que cubrir. Yo quiero saber.
1: ¿Qué pasó?
0: Chema Caballero jugó el Mundial.
1: Uh-huh.
0: Estando en los Yankees.
1: Sí, claro.
0: ¿Él tiene cuánto tiempo en los Yankees?
1: No, yo creo que
0: no, Chema. No, los Yankees.
1: Yo creo que ahí vino la transición, exactamente. Si mal no recuerdo, exactamente. Sí vino como la transición ahí, okay, exactamente.
0: La pregunta es, y de verdad quiero que alguien me lo conteste.
7: ¿por qué razón, si esto se puede y se pagan los seguros, por qué Mariano nunca jugó en la selección?
1: Ay, Dios mío, ay, eso pasó ya hace como 20 años, Toby. No sé. Bueno,
7: Yo lo veo con todos los jugadores.
1: ¿Qué pasó? Tengo esa duda. ¿Tiene una vaina con el Mariano?
7: No, es que
1: él
7: tengo
1: es un pastor. Ahora mismo él es pastor. Tengo él esa está
7: duda.
1: Tranquilo.
7: Es que tengo esa duda. Y eso, vamos a hablar hace 20 años. Carlos Lee, ¿hace cuánto?
1: No, pero creo que cada quien decide, ¿no? Si juega o no.
7: 20 años es un montón. Está exagerando. Espérate, 20 años, sí, 20 años, ¿no?
1: Es más, te voy a mostrar un fotón.
7: 20 años, espérate.
1: Sí.
7: Carlos Lee, cuando Carlos Lee se retiró también más o menos la generación de Mariano.
1: Entre el 15 y el 20, por allá creo que se retiró Carlos Lee.
7: ¿Y Mariano?
1: Por allá también, más o menos.
7: O sea, hablamos hace 20 años, me estaba hablando de Roberto Kelly. Hace 20 años. Roberto Kelly, ¿cuándo se retiró? Empezando en el 2000.
1: La tiene con Mariano, o sea.
7: No, ajá, pero.
1: Entonces, ¿qué pasó? Pero te voy a mostrar un fotón. Ey, chuteame la cámara.
7: Pero tú harás eso, más muestra chutea, cosas.
1: Que se la voy a mostrar a Toby por la cámara, chiquito. Pero estoy ahí en cámara.
7: Sí.
1: Mira la foto que te voy a mostrar.
7: Ponla, pues.
1: Tú, te va a encantar.
7: Más para el otro lado, más para el otro lado. Para el otro, para el otro, para el otro, para el otro, para el otro, para el otro, para el otro, no, para el otro lado, van. Para el otro, ahí se ve.
1: Sí.
7: Déjame ver si lo puedo ver acá en el Instagram de la calle directamente desde mi celular. Quiero ver si la gente lo puede ver, lo que tú quieres mostrar allá.
13: Sí, claro.
7: Dame un segundo. Es que oye, pero Yair,
1: pero ¿qué te pasa, Yair, loco, sí es bravo.
7: A ver. No, a ver.
13: Mira.
7: Está un poquito atrasado, espérate un segundo. Ahora sí. ¿Qué más, caballero? ¿Con quién? ¿Con el Bamban?
1: Mariano Rivera, ah, ¿por qué eres tóxico tú, Toby Guaco?
7: Ya, está bien.
1: Mira, ese es un fotón. Ya. El mejor cerrador de todos los tiempos es paisano tuyo, es panameño, de aquí cerquitita.
7: Quería saber eso de
1: los... Para esa época jugó con todos los Lazos de Chepo. Ah, tus tíos Lazo, pero nadie quiso seguir la generación. Ni Gino, ni tú, ni nadie.
7: Él no es la generación de Uribe y Roberto, jamás. Estaba hablando.
1: Pero él,
7: ¿qué estás hablando?
1: Él admiraba los Lazos de Chepo.
7: Sí.
1: Él admiraba los Lazos de Chepo, pero tú viniste y rompiste la cadena. Ojalá y Luca vea la luz y vea que en el béisbol tiene la oportunidad de sus tíos.
7: Estamos pensándolo. ¿Te imaginas Luca Lazo en los Dodgers? ¿Los Dodgers existen todavía?
1: Claro, Toby.
7: Yo
1: claro.
7: No creo que vaya a los Yankees. Que los Yankees.
1: O sea, bueno, pero bueno.
13: Luca ni sabe qué deporte va a agarrar.
7: Estamos en eso.
13: Dale. Tú dale fútbol. Dale fútbol.
7: Ayer confirmamos, Bamban, con la mamá de Saga Alexander, que soy el apoderado en cuanto al mundo.
1: No, en serio, sí, es muy
7: ayer
1: bueno.
7: Lo confirmamos.
1: Me gusta eso.
7: Para que no haya confusiones ahí. No queremos al papá por temas emocionales, no queremos que esté metido en la parte deportiva.
1: ¿Sí?
7: Sí, bueno. Okay. Avanzamos. ¿Qué más con el bate suyo, hombre? ¿Vale algo más?
1: No, era lo único que quería decir, que bueno, Panamá perdió ahí y los jugadores nuestros en el béisbol, ¿cómo van? Me gustaría saber también, Panamá hoy, 2:00 p.m, ante Venezuela, en la serie del Caribe Kids, y el miércoles ante Puerto Rico, según veo calendario aquí, que está, sí, exactamente, así será. Ahí está. Bien. Ahí está. ¿Usted se acuerda del Pidio Pinto? El Pidio Pinto está ahí.
7: Mire, despedimos el segmento o va a hablar más de béisbol.
1: No, ya.
7: Oiga, despedimos el segmento. Mire, tengo por acá algo interesante. Más completo. Dice por acá, dice la nota. Nuevamente la pregunta, ¿quién ganará el Balón de Oro? Y tenemos a Cabarasteglia del PSG, juega mañana, a Fabián Ruiz, a Ousmane Dembélé, a Leo Messi.
1: Bueno, quizás por algo. De
7: a Kylian Mbappé, a Rodrigo, a Lamine Yamal y a Harry Kane. De nuevo Messi.
1: Pero no está Cristiano, ¿te das cuenta? Muy bien.
7: Pero excelente, pero ¿qué Messi qué hace ahí?
1: Pero bueno, algo hizo, pues.
7: Dios mío, santo.
1: Dios mío, con Mariano, con Messi.
7: Es locura,
1: o sea, ¿quién quiere que ponga? O a Tituta.
7: Bueno.
1: ¿A qué cosa? A Canilla.
7: Bueno.
1: ¿Qué dice la gente? Espérate, ¿qué dice la gente por acá?
14: No, celebró su gol. Que la mujer está embarazada. Y lo más triste, ese jugador de Coritiba, lo anularon. El gol se lo anularon,
1: sí,
14: por
1: el
14: fuera de lugar.
1: Exacto, le anuló el gol y además se tiró, hermano, de la emoción. Casi se parte la vida,
7: serio,
1: ahí.
7: Yo no,
1: sí, le anularon el gol.
7: Cuando un jugador celebra un gol así, tienen que dejarlo ¿Qué? Que sea gol.
1: Sí. Mr. John, saludos. ¿Qué dice Eloy? Cuéntamelo.
10: Toby, saca a Mariano de tu boca, loco. Saca a Mariano de tu boca. Loco, ¿cuánto tú le diste para que ese man fuera a practicar cuando estaba en la juvenil y esa cosa?
7: Estoy preguntando.
1: ¿Cuánto le diste para el bú?
7: Ah, pero antes no quiere. Ah, está bien, pues está bien.
1: Está bien. Es que esos manes del West Brother van a su Mariano, Fren. Ellos no están creyendo que son para contigo, para Meñito. ¿Sí o no? La gente del web va con todo a Mariano Rivera.
7: Está bien. Oye, ¿Deporte Misceláneo tiene algo, Bambán?
1: Misceláneo.
7: ¿Sí? ¿Tiene algo?
1: Déjame. No busque usted allá, que yo quiero.
7: ¿Alguna información puntual?
1: Tenía algo por aquí que quería brindarles nada más. Permítame un momento en Deporte Misceláneo. Pero pensé que iban con lo de hoy. Con lo del.
7: ¿Con lo de qué, Bambán?
1: No, pensé que iban con comas de que ¿qué hay para hoy? ¿Qué hay para hoy? Oye, yo quería preguntar de verdad, ¿cómo?
7: ¿Usted se imagina?
1: ¿Cómo va Kadir?
7: Mañana que hay, mañana.
1: ¿Cuántos goles ha metido Kadir? ¿Cuántos más?
7: Dos. Mañana que hay.
1: ¿Todavía lleva dos? O sea, esos dos juego, los dos se multiplican por
7: mañana
1: cuánto.
7: Mañana que hay juego de ganador de Champions League contra ganador de Europa League. El PSG nuevamente. ¿Usted cree que el PSG nuevamente gana la Champions la temporada que viene? Tercera Champions seguida.
1: Puede.
7: Todo se Enrique, puede. Crack. Tres Champions seguida.
1: Todo se puede.
7: Ojalá.
1: Oye, de verdad, qué emoción hace tres días cómo presentaron a Ramiro Mendoza y a Mariano Rivera en el Yankee Stadium. Se quería venir abajo. El Yankee Stadium, cuando presentaron a Ramiro Mendoza, legendario, santeño, y a, no, qué decir del Mon. No, número 42 Foreva. Marianito, muy bien.
7: Está bien.
1: Gracias por quedarte descansando en esos mundiales. Ok, seguimos.
3: Seguimos con Deportes Misceláneos, ¿no?
7: ¿Sí? ¿Qué tenemos?
3: En la hípica.
7: ¿Qué tiene
3: no el hípica? ¡No te creo!
7: Venga, no.
3: ¡Hípica!
7: ¡No escuchar!
3: ¡No, ven! ¡Ven, loco, ven! Y, ¡ey!
7: Yo quería escuchar que tenía ya ahí.
3: Los caballones, dice.
7: Ya estamos en el cierre del programa.
3: Viene con los caballones. ¡Ven, loco! Ahí se fue, loco. Quería saber cuáles eran los caballos. Dice que...
7: ¿A quién iba a apuntar este? ¿A quién iba?
3: De lo último. Ya, pues, ven. Ya, loco, ey. Misceláneo, habla de caballo. Habla de los caballos, dale. Hípica.
7: ¿Qué te pasó, Yair? ¿Qué te pasó? ¿Te molestaste?
3: Con la hípica. Ustedes saben que los jueves, viernes, sábado y domingo hay carreras en el hipódromo.
7: No sabía.
3: ¿No sabía?
7: No.
3: En Bomba se ponían los jueves.
7: Sí.
3: Pero se quitaron los kiosquitos de venta de pescado, de asado y abajo.
7: ¿Y qué pasó?
3: Eso lo privatizaron abajo, la parte de abajo.
7: ¿En serio?
3: Ahora se llama... tiene un nombre ahora.
7: Ok.
3: Ese lado del hipódromo Presidente Ramón.
7: Sí.
3: Los domingos, los sábados hay carrera y los domingos. ¿Usted no sabía?
7: No.
1: Yo nunca he visto carrera de caballo.
7: Nunca había ido.
3: ¿Nunca he ido un clásico allá?
1: Sí. No me acuerdo si he ido un clásico. ¿Serio? He tenido clásicos, pero nunca he ido un clásico.
3: El clásico Presidente Ramón. Presidente también hubo. Sí,
1: ok.
3: A Ariada Reina en la pista triunfó en el clásico Germán Ruiz Barranco y Germán Ruiz Sánchez. El pasado 23 en la versión. Usted no tiene nada. Usted no sabe ni apostar.
7: No sé nada de carrera de caballo, de verdad.
1: No, tampoco.
7: Pero sigue, estoy escuchándote.
1: Sé que los caballos salen y el que llega primero gana.
7: Sé que tienen nombres así como que Tormenta Alegre, no sé.
1: El Caballote.
7: El Caballote. Tiene nombres así como que.
1: El Siete Pies.
7: Se ponen puro nombre así.
1: El Cinco Pies. Y que el amante de tu mujer. Ponen puro nombre así. Y que el amante de tu mujer es segundo.
7: Adelante. Usted sabe. Vamos a detectar la edad de los oyentes de Play y la calle.
1: No, esos manes ya están jubilados.
7: ¿Dónde quedaba el hipódromo? El primer hipódromo de Panamá, ¿dónde quedaba?
3: El primer hipódromo, yo no conocía eso.
7: Los oyentes. Mamá sabe, yo no sé. Mamá lo quiere decir.
1: No sé.
7: Pero no quiere quedar como un viejón.
1: Está loco, yo no sé en esa vaina.
7: Vamos a ver si alguien responde eso, con eso nos vamos.
1: Oye, ¿qué pa' hoy?
7: Ya que estamos hablando de caballo.
1: Dale, ¿qué pa' hoy? Mientras hablan lo del caballo. Pero entonces no hablaste de la hípica.
7: ¿Qué hay
1: no
7: pa' hoy?
3: No dio nada. Me mandas a mí. No.
1: Pero nunca dio nada a los caballos, loco.
12: hay para hoy?
3: ¿Qué hay para hoy? Para hoy hay partido en el estadio Rommel Fernández de la Copa Central America Cup de la CONCACAF. Plaza Amador se enfrenta a Salud. Celajud. Hoy a las 7 de la noche.
7: A ver si ya la talla nuestro
3: los boletos, ¿no? Los boletos a dos palos para
7: dos palitos
3: para que vayan a ver al Plaza Amador. Y por supuesto la puerta.
7: ¿Dónde es el estadio? ¿Qué estadio?
3: Rommel Fernández. Ticket Plus. Aquí debe ganar el Plaza Amador.
7: Sí,
3: Debe ganar.
7: Tú vas a ver. Hoy juega Carraquilla. Sí, contra Columbus, ¿no? Hoy juega Pumas contra Columbus hoy en la League Cup.
3: Ok.
7: También. Y por otro lado, hoy juegan nuestros grandes Blacky y el Fulo contra el Halbi en lo que es la previa a la Champions League. También juega el Bodo Glimt contra Unión CG, perdón. Algunos partidos que se juegan hoy. El Sparta Praga juega contra el Lyon. También hoy lo que es previo a la Champions League.
3: Pero entonces no hablamos nunca de la hípica, ¿no?
7: Fanático del Boca Juniors juega Boca contra Recoleta también.
3: Ok.
7: En la Conmebol Suramericana. Bueno, hay bastantes partidos, hay fútbol bastante. Mañana día importante, mañana se juega la Supercopa Europa. Aston Villa, campeón de la Europa League contra el PSG, campeón de la Champions League.
3: Ya lo has dicho todo y este man no dijo nada.
7: Pero ¿hay algo más que agregar?
3: Okay, escucha.
15: Primer hipódromo se llamaba Juan Franco y quedaba en la antigua lechería en Bellavista.
3: En Bellavista.
16: Y Guaco, ese quedaba en Obarrio, por Obarrio.
15: Buenos días, muchachos. El hipódromo antiguo quedaba en Vía Brasil, allá donde está.
3: O sea, no.
15: Donde
3: no,
15: quedaban los antiguos.
3: Está cine por el área, ¿no?
15: Sí. El por el área. El cine España, el cine Brasil. Ahí quedaba el hipódromo.
17: Ese hipódromo quedaba ahí donde están los. Donde quedó Obarrio ahora. Correcto. Ahí quedaba el hipódromo
7: antes.
15: El primer hipódromo.
7: Ahí fue donde mataron a Ramón.
3: Ah, sí.
7: Y sabían, dato interesante, eso me lo contó mi abuela la semana pasada. Ah, no, okay. Mi abuela. Mi abuela tiene 91 años.
3: Ah, sí.
7: Ella fue un par de veces con mi bisabuelo.
3: ¿A la carrera?
7: Con el Italian.
3: Ajá.
7: Había unas carreras de perros.
3: ¿Sí?
7: ¿Usted sabía?
3: Tipo galgos y vainas.
7: Ajá. Sí. En donde está. Yo no tenía ni idea. Yo me quedé en shock. ¿Dónde está Plaza Concordia, en la Vía España?
3: Ajá.
7: Frente al supermercado. Uh-huh. Ahí quedaba una no sé cómo se le llama esto, ¿no?
3: Donde una vaina de perros, una pista de perros.
7: ¿Tú sabías eso?
3: No lo sabía.
7: Ey, me quedé en shock.
3: ¿Sí?
7: Yo pasé por ahí con mi abuela, estás llevando la
3: zona. Se quedó sorprendido.
7: Y me dijo, no, ahí yo venía con mi papá.
3: No se quedé en shock, quédese sorprendido mejor.
7: Con mi bisabuelo.
3: Choc es una emisora, ¿no?
7: ¿Hm?
3: Sí,
7: yo no me
3: quiero ir para allá,
7: yo no he dicho eso.
3: Ah, ya, ya nos vamos. Dale, sí. Chao.
7: Nunca dijiste la carrera de hoy.
3: No hay nada que hacer. Ay, ya.
7: Dios mío. Bam, dame un chance, dame un minuto.
3: Okay,
7: repite la despedida dos veces, porque tú vas muy apurado.
3: Bueno, la pirámide. Ey, di la pirámide.
18: Hipódromo Juan Franco, donde quedaba el PX en Vía España. Por ahí cerca estaba.
3: Bueno, yo la verdad no sé dónde quedaba ese hipódromo. Pero bueno, nos vamos, señores. Hasta mañana.
12: Hasta aquí, los disque expertos del balón.
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1: Vamos con esta de Juan Manuel Lebrón, el mismo que canta Ella y Tú o Atrapado en Dos Amores, como usted lo conoce. Bueno, esta ocasión canta esta que dice así. Es un

0: tardes, Juanma, para la tanda de salsa y bandidaje. Willy González, ya la gente está pidiendo salsa y bandidaje. ¡Criminal!
1: Mamá preciosa, ¿cómo Hola. Estás? Bendiciones. Gracias. Para ti, para todos los oyentes este martes. Yo nuevamente resfriada, horrible, estoy mal. Pero bueno, como siempre, positiva, dando gracias a Dios por la vida.
0: Claro.
1: Y por todas las cosas buenas que nos regala todos los días. Uh-huh. Así que besitos mi corazón. Sí. Oye, ¿cómo así? Tú conoces de clásicos.
0: Sí. Y ven acá, alguien que le pueda recomendar algo a Yolita para que suba esas defensas. No sé, está resfriando mucho, tiene tosecita, resfriadito, catarrito, moquito. ¿Qué le puede recomendar a usted bien a Yolita para que tome? Primero, mamá, saludos, el Rogelio. Se regalan un par de boletos para ese concierto de Tony Vega, mamá, estoy de cumpleaños, quiero celebrarlo con lo grande, son 62 años, loco. Está claro, mamá. Ya no tengo boleto acá, en la emisora no lo tiene, y ahí pa' el maná, y así el codazo, golpe y cocorrones.
2: Buenos días, mamá, bendiciones para todos, mamá, lo que yo le puedo recomendar ahorita es que tome leche de mí, para eso le va a quitar todo de una vez, mamá.
0: Qué bueno, no sé, dale la dirección pues para que compre el jarabe, pues para que no esté con ese problema del resfrío, que le está atacando mucho. La gitana dice, saludo. Dice, vamos para salsa y bandidaje, color. Ok, listo, dale, perfecto. Mamá, desde ya salsa y bandidaje, no me eche. La gente está criminal, bro.
3: Buenos días, ¿qué es lo que dice el sabrosito?
0: Dímelo,
3: de la
0: Litoca.
3: ¿Qué es lo que dice? ¿Qué es lo que es? ¡Bam, bam, bam! El Hola. Cachetón de la calle.
4: Quiero perderme.
3: Buenos días. Para salsa y bandidaje.
0: Ah, ahorita marca. La gente pidiendo salsa, te estoy diciendo, brother. Dice, mira, para eso de Yolita. Ese dice, a Yolita le falta es un hombre. Dice, o sea, debe ser algún acompañante, algún novio, algún. No sé, es lo que dice, estoy leyendo. Dice, a lo que le falta es un hombre. Dice el terror. Debe ponerse el sombrerito como usan los judíos para taparse la mollerita. Dice por acá. Para Yolita, vitamina P y bastante. De darle, dice. Vitamina P, esa vitamina.
5: ¿Qué dice el bambán? ¿Qué dice el bandido mayor? ¿Qué es lo
0: ¿Qué dice?
5: Que estamos activos, papi?
0: Esa.
5: Saludos para el grupo Los Compas y para la comadre que está en ese grupo. El único gay.

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1: Dile Bam Bam que tome isoprinosil. Isoprinosil, dice Yolita, no sé qué tal, si obedece o no, ¿eh?
2: Buenos días, Bam Bam. Excelente día, pues, hermano. Sería bueno que me mandara un video de la ciudad donde está la emisora de nosotros, de la calle.
1: ¿Qué dice el Jerry? Se escucha bajito, Jerry. Quiero que escuche y que mándame un video de la ciudad, algo así, ¿no?

0: haya remedio. Yo no sé, Yolita, si tú le vas a hacer caso a los remedios o no, la verdad no sé, pero bueno.
1: Buenos días, sabrosito.
0: ¿Lo que es?
1: Saludos para ti y para todos los oyentes. Eso. De la mejor emisora de la calle. Para salsa y bandidades.
0: Ay, ay, ay, se está llenando la casilla, es de bandidos esta. Los bandidos se despiertan temprano, ¿ah? Los bandidos no duermen.
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0: cambiar.
1: Ahora no puedes cambiar su forma de ser. Dice por acá, por favor, repite esa bambana ahí, los detalles de Oscar de León. No se olvide, no se olvide, no se olvide. La gente se quiere olvidar de los detalles. Después están diciendo que no, que uy, que ah, no, no, no, se olviden los detalles. Menos los detalles con la...

0: voy a pausar esta canción y voy a hacer una pregunta de verdad, caballeros. Se lo voy a hacer a todos los caballeros. Y bueno, puede respondérsela a usted, no necesariamente me la tiene que responder a mí, pero puede respondérsela a usted mismo. Hágase un autoanálisis, amigo o amiga, se la voy a hacer a los dos. Porque yo creo que ya las damas también, a estas alturas en las que estamos, no es la época de mi papá, ni de mi mamá, ni de mis abuelos, que quizás el hombre el que llevaba como la batuta en cuestiones de invitar, detalles y demás. Creo que ya estamos como un poquitito más abiertos a eso, que la dama también haga sus detalles, y muy bonito, ¿no? ¿Cuándo fue la última vez usted, amigo, amiga, principalmente con mis amigos, los caballeros, que usted le hizo un detalle a su esposa, a su novia, a su pareja, a su unión libre? Y no tiene que ser algo caro, ¿eh? No tiene que ser algo costoso, pero por ejemplo, llevarle un detallito de una... un vinito, una flor, un dulcecito, algo que vio por ahí, y me acordé de ti, te lo traje. ¿Cuándo fue la última vez? ¿Cuándo fue la última vez que quizás ustedes tuvieron un detalle entre los dos, solo para ustedes, sin chicos, sin hijos, sin familiares, sin amigos y sin nietos? Bueno, si tiene nietos, solo ustedes dos.
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0: ¿Cuándo fue la última vez que ustedes se dieron un arranquito entre ustedes dos, quedaron solitos en la casa, solo tú y yo? Este fin de semana solo es para ti, para mí. Fue ese último, que usted lo considera como un detalle, ojo, no como un día a día y no como algo rutinario, no. Rutinario es que de repente todos los domingos usted se quede en su casa con su esposa, bueno, debe ser rutinario. Porque todos los días la pase a buscar, bueno, todos los días la pase a buscar, rutinario. No, el detalle extra, ese extra. ¿Cuándo fue la última vez que usted lo hizo, amigo, amiga? Si lo recuerda, ¿eh? ¿Cuándo fue ese detalle? ¡Cuéntemelo! 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
0: ¿Qué dice el internacional Papito Powerson? Papá, ¿qué dice mi brother? ¿Todo bien? Sí. Mismo Papito Powerson. Bueno, ahora voy a colocar esa canción que tenía. Bueno, esta era la que iba a colocar de Juan Manuel Lebrón antes de Fantástico del Amor. Pero decidí colocar la otra canción porque iba como con la onda musical, ¿no? Ahora voy a colocarles esta de Juan Manuel Lebrón, el mismo de Ella y Tú, o el popularmente conocido Vivo Atrapado en Dos Amores, con este súper clásico buenísimo que es titulado Represento. Canción que casualmente llevó a un concurso OTI el señor Juan Manuel Lebrón.

0: Saludos a Chloe y al Giza, dice, aquí vamos escuchando de Bam Bam. La gente solicitando salsa y bandida, que eso viene, banda, eso viene, eso viene. Salsa y bandida, que prendido para hoy, bro,
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0: una carrera de irse de su país, de su tierrita, de su barrio. Están distantes, pero con nostalgia y con alegría los recuerdan. Mis amigos, vamos con la ruleta Golden Lion.
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sorprendido, dice, para que tú veas cómo se le quite ese resfriado. Se le va el asma, se le va todo, brother. Arranca catarro y se ve el asma. Una casa así, como a las 2 de la tarde, pero con el sol prendido, para que tú veas una cosa más. Dile que se va a curar.

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0: mal. Además, vamos rumbo a las 2:30, ¿eh? Buen provecho para aquellos que ya empezaron su jornada de almuercito. Buen provecho y que se lo disfruten al máximo.
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0: ¿Qué dicen los bandidos para la 1:00 p.m? ¿Salsa y bandidaque o qué? Vamos a ver una salsa de bandidaque. Mi esposa está de cumpleaños y quería dedicarle... Ajá, de Gilberto, ok.

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0: Recuerda, a la 1 de la tarde viene Salsi Bandida, que ya tengo la casilla de WhatsApp, está sobrepasada, está sobregirada, pero no importa, gracias a la gente que siempre prefiere la 1 de la tarde. El show de salsa sensual, papá, con el bam, bam, bam, bam, bam, bam. A la 1 de la tarde viene Salsi Bandida, que...
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0: ¿Saben que este señor viene para Panamá, cierto? Sí, señor. Junto a Prince Royce, Romeo Santos. Ahí estaremos en ese show.

Pero todos los mensajes que me están llegando a través del WhatsApp, de verdad que son todo para Salsa y Bandeja, así que los estoy dejando ahí en reserva, porque luego el cambio comercial de la 1 de la tarde venimos con Salsa y Bandeja, que ahora voy a colocarles una bachata del señor que estará acompañando a Romero.

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Señoras y señores, esta hora arrancamos Danza y Bandidaje, el momento en que tú tienes la cercanía con la seducción, la ternura, la dulzura, el bandidaje, la picardía, el fantasmeo. Todo eso resumido en una hora con la mejor salsa sensual. Dice Bambán, buenas tardes, la tanda de Salsa y Bandidaje, por favor.

Y estamos a través del 6274-3609. Tú vas solicitando tu canción, yo te voy complaciendo en la medida que vaya avanzando el tiempo. Tenemos hasta las 2 de la tarde y esto dice... Bam, bam. Quiero escuchar Amor en la Escuela. Ay, ay, ay. ¿Qué te recuerda eso, ah? ¿Por qué me pides una canción como esta? Porque alguna compañera o alguna ex noviecita de la escuela recordaste, ¿cierto?

0: ¿Sabes qué? Tendremos que llevarnos nuestro amor a la escuela. Bam Bam, soy Rogelio. Regálenme un boleto para el concierto de Tony Vega. Estoy de cumpleaños. Quiero celebrarlo a lo grande. Son 62. Bueno, Rogelio, ¿sabes qué? No te puedo regalar boletos porque no tengo, pero te puedo regalar una canción en salsa y bandidaje. Lo más que puedo hacer por ti, Rolly. Un sorry, pero tú sabes, hermano. Una cancioncita ahora. En esta semana, bueno, la otra semana está pendiente. Porque puede que haya boletos, ¿eh? Por ahí me soplaron que podían traer boletos, así que de repente tú puedes estar en jugada. ¡Vivo!
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0: Edwin Rivera, mi niña mimada. Esa viene.
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0: Ahí está para Salsa y Bandeja, que solicitada mi niña mimada de Edwin Rivera, hermano de Jerry Rivera. Esto dice así.

0: Dios.
1: Buenos días, buenos días. Para salsa y bandidaje, la marca. De profesión, tu amante, Eddie Santiago.
0: No, espérate, creo que me confundí. No estabas tú primero, creo que estaba la anterior, que era discúlpame, Calito. Dice por acá, permítame, dice por acá. Bam, bam, compláceme con Cúlpame. De Luisito Carrión, ahí está. Después viene Calito. De profesión, tu amante.

Buenos días, sabrosito. Saludos para ti y para todos los oyentes de la mejor emisora de la calle. Para Salsa y Bandidae, Cúlpame, Luisito Carrión. Saludos.

0: Buenos días, buenos días. Para salsa y bandidaje, la marca. De profesión, tu amante, Eddie Santiago.
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0: Hoy descubrí, baby, que soy de profesión. Sí, señor.
1: Tu amante.
0: Alto título. Maestría, doctorado. ¿Qué más quieres, baby?
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0: Mis amigos, voy con la ruleta Golden Lion.
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0: Escriben por acá, Bambán, para Salsa y Bandidaje, Alcoba de Pedro Arroyo. Ahí está para complacerlos en Salsa y Bandidaje. La hora más escuchada, la que tiene el flow con la mejor salsa. Con el Bambán, ya tú sabes, el bandido.

0: Épale, Alcoba, qué bien suena Alcoba, ¿no? Eso. Sí, bandida, que gracias por estar en sintonía. La siguiente canción viene también, bueno, es más, la siguiente canción viene dedicada, pero debo despedir la ruleta Golden Lion.
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0: Me llega este mensaje que dice: esa chica es mía. Para Salsi Bandidaki, para Mónica Gabriela. Ella sabe que es mía, bambán. Ella sabe que es mía, bambán. Dile. Mónica Gabriela.

a escuchar el Salsa y Bandillas este fin de semana, el viernes. Vete para el Fight to Fight, bro.

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0: a Flow Sot en la tarde de hoy, ¿no? Salsi, buen día, que le sale, tú sabes, con el Pam Pam. DJ Chucky, ¿dónde está el DJ Chucky? El DJ de salsa y bandidaje, cuando son los live, obviamente, ¿no? Y ella dice, lo nuestro no va más, pero adivina qué. Yo creo que aquí lo que hay que hacer es un cambio porque ya tengo otra complacencia.
1: Bam, bam, bam, bam, bam, bam, bam, bam. Buenos días, mi hermano, ¿cómo está todo? Escucha, aquí
0: bien, bien, compa,
1: se me había focopiado el radio. Chuso, remedio para Yolita. Yolita necesita un chombón. Eso le quita todos esos males. Para salsa y bandidaje, ella es el amor que duele cuando no se tiene cerca de la piel. No me dé banca.

0: señoras, sí, señores, hay una complacencia más. Dice Bambam para Salsa y Bandidaje. Colócame mi fragancia, brother. Hace rato no la pone. Bueno, que tú no la pides, brother, o llegas tarde.
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0: Aquí está para Salsa y Bandidaje, que Perfumito, vente conmigo, papá. Los manes que utilizan un perfume.

0: Dice mi hermana, soy Jerry desde Almirante. Coloca, por favor, de Tito Rojas ahora. Contigo. Ya la solicitó Jerry también hace ratito, ¿eh? Pero recuerden que la temática de Salsa y Bandidaje, usted va solicitando sus canciones y yo las voy colocando, ¿de acuerdo? Pero yo voy complaciendo en orden de llegada, ¿eh? En orden de llegada. Obviamente, los que primero envíen sus mensajes con solicitudes son los que voy a complacer. Y procuro siempre hacerlo así. Es más dicho, no procuro, siempre se hace así. Para ser justos con los que pues se madrugan, Salsa y Bandidaje, ¿no?
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2: Buenas tardes, Bambam, Bambam, para salsa y bandidaje, porque esta es la solución, una canita al aire.

supiera que estoy echando al aire una canita, Dios mío. Mis amigos, con la que viene a continuación ya me retiro, ¿eh? Oye, saludos a toda la gente que nos escribió y que no pude complacer, ¿eh? Muchas complacencias quedaron por fuera, pero bueno, ustedes saben, solo tenemos una hora, así que

0: Estoy echando al aire otra vez. Bueno, la última canción dice por acá, Bam Bam, ¿pudieras complacerme con una canción de Pedro Conga de recuerdo? Titulada Te Quiero Amor. Claro que sí, te vamos a complacer con esa.
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Buenas tardes, Panamá. Bienvenidos al Prime Time de la calle con Humberto Matic DJ. ¿Cómo estamos, gente? ¿Cómo estamos, mi gente? Bienvenidos, bienvenidos al Prime Time de la calle. Es lo que es, loco. Ya hoy es martes y ya hoy puedo. ¡Señores! Y ahí puedo. Bienvenidos a la programación, mi gente. Estamos en el 6274-3609. Estamos activos ya en el WhatsApp de cabina y, por supuesto, como siempre, estamos activos en las redes sociales, arroba la calle 925, arroba soy Humberto Matic. Ahora que digo arroba soy Humberto Matic, quiero pedirle disculpas porque me he demorado con el mix de la vaina, el último que grabamos, el mix para los seguidores. Pero lo que sucede es que no he tenido tiempo. Gracias a Dios me han salido unas cositas ahí que no hay ni... Desde el miércoles pasado creo que si todos los días he dormido 3 horas ha sido mucho. El día que pude aprovechar para dormir un poquito más fue el domingo.

0: Siempre digo, si estoy cansado de trabajar, gracias a Dios. Ok. Entonces yo quiero tener para pronto, quiero tener... Para prontito quiero tener... ¿Cómo se llama? Quiero tener el mix ese que grabamos aquí en cabina, pero no he tenido tiempo. ¿Qué es lo que dice mi hermanito Calito Maravilla? ¿Qué sopa?
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Dice por acá Humberto Mati, qué perecita de martes. ¿En serio? ¿Por qué? ¿Por qué me dices eso? No, hombre, no. No, hombre, no, Ramón. Cuéntame, pereza, ¿por qué, Pabe? Cuéntame por qué, yo te puedo entender un poquito, pero necesito que me cuentes por qué, pereza. ¿Qué estás haciendo? ¿Qué ahora mismo qué estás haciendo? Pero cuéntame, cuéntame, que vamos a conversar, vamos a hablar, vamos a charlar. Aquí estamos en cabina Tuani. No tenemos plata, pero estamos felices, claro que sí, suficiente. ¡Estamos vivos! ¡Oh, mira eso! Está bien vivo también, ¿eh? ¡Dios!

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0: Dice por acá Matic, pereza porque el fin de semana está lejos y estoy en la oficina con temperatura menos 0 grados. Viendo números en la pantalla que ya me bailan del sueño que tengo.

0: Amor, re.
1: Gracias.
2: Pero ¿por qué tienes pereza, mi amor? Métete en el show de Mati. El...
1: Ey, ¿cómo pasó? ¿Cómo terminó la baby? Pasa su cumpleaños, loco. Mi hermano Eliezer, un abrazo, compadre. Saludos a mi amiga la gitana de las Américas. ¿Qué pasó, Beira? ¿Cómo estás? Saludos. Te perdiste el karaoke la semana pasada, Beira. Y este jueves quiero que sepas que vamos por la revancha allá con mi gente de Métele Más en Brisas del Golf. Nos divertimos mucho, cantamos bastante, por eso vine ronco el viernes. Así que bueno, este jueves están invitados. El que quiera acompañarme por allá en el karaoke es para salir de la rutina de la semana, del cansancio. El jueves es temprano también, para que tú sabes que el viernes hay que trabajar. Ese es de 7 y por ahí 10 ya uno ya... O sea, es un rato para pasarla, como quien dice, es una cena amena. Así que el que se quiera dar la vuelta por allá, queda en Brisa del Golf. Eso queda, ¿saben a dónde? Eso queda en toda la entrada, no hay perdedero. En Brisas, ustedes saben que ahí en la principal, loco, donde está el metro, hay un edificio, una plaza. Si te vas, por ejemplo, si llegas en metro, abajo hay como una cuestión, unos locales de donde venden cosas como de computadora y cosas así. Puedes subir las escaleras y ya, de una vez vas a ver el local, te dice, métele más, ahí está el local. Si vas en carro, puedes irte por atrás de la plaza y ahí está también el local. Y ahí está, hay buco parking, así que por eso no. Criminal, la pasamos súper bien allá. Así que el que quiera llegar este jueves está invitado. Eso sí, ten a las 7, porque yo a las 7 arranco y no hay quien me pare, compa. 7 y es más, con decirle que ese el jueves pasado casi la... Sí, yo me quedé como hasta la... Iban a ser las 11. Sí, ya eran las 11. Y la gente nunca paró de cantar. Casi no puse música, todo el mundo está cantando. ¡Qué cantadera! Así que bueno, vamos a repetirlo este jueves. Están invitados. No tienen que pagar entrada, Te entra. Los precios están súper cool. Es económico, así que no hay excusa.
3: Vamos para allá, Mati. Vamos para allá, vamos los compas. Samuel Bomba, Mai, Fleta, Jaime B, Chicho Maza, Fulín Fulín. Vamos para allá, para... ¿Cómo se llama el lugar ese?
1: Yo le he visto ahí,
3: hasta hace tu show. ¿Va a llevar tu churuca, la maraca, o qué va a llevar tu Mati? Porque estos tres llevan campana, tú ves, fíjate con la campana, campanazo, habla claro. Vamos al mambo, saludos a Eliezer y a tu pequeñita.
1: Trátame serio, Fulín, qué campana, qué te pasa, trátame serio, Fulín. ¿Qué agarra maraca qué, Fulín? ¿Qué te pasa? Trátame serio. Tú cantas, Fulín, llega pues para que cante un rato ahí, que pegues al mic. Fulín, yo siempre he defendido a los taxistas. Que son responsables. A los taxistas que manejan bien. Y Fulín, te vi la vez pasada manejando en contravía pa' colate. ¿Qué es lo que te pasa a ti? Te vi con mis propios ojos manejando en contravía pa' estar colándote. Iba traqueteado, ¿ah?
4: Un hombre busca una mujer. Es hablar.
1: Atraqueteado ahí. Yo siempre diciendo que los oyentes de la calle, los taxistas de la calle, no son los revoltosos, son los que siempre andan manejando cool, los que no andan acelerados.
3: Hey, ¿qué le pasa a Fulín? ¿Quiere tocar maraca? ¿Dice? ¿Quiere tocar maraca o qué? ¿O cantar? ¿O quiere tocar flauta?
1: Una vaina increíble, compadre.
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Oye, para que me sigas en redes sociales de todas maneras, para que estés informado de todo, arroba la calle 925. Y mi cuenta personal es Soy Humberto Mati. Casualmente, es más, déjame grabar esto diciéndolo al aire. Déjame decir, grabar esto andando al aire. A ver, aquí estamos Tuani. Aquí estamos Tuani. Sí, para ver, aquí estamos Tuani.

Aquí está muy bien. Entonces, no quiero que piensen, no quiero que piensen que es que... Suave, que no me gustó algo ahí que me salió. Ahora sí. Entonces, no quiero que piensen que se me olvidó, sino que no he tenido tiempo, pero... El mix que grabamos la semana pasada ya solamente queda editarlo. Recuerde que vamos a hacer la sección de mixes armados por ustedes, los oyentes y seguidores. Entonces, ustedes van a mandar listado cuando yo les diga, van a mandar listado. Todavía no, porque todavía tenemos un mix pendiente. Un listado de canciones, de 10 a 15 canciones. Usted va a poner si le gusta Denyaman, si le gusta Cafú, y una por una. No como ha hecho gente que me escribió ese día que dije que iba a hacer eso y que, hey, una tanda de no sé qué cosa, una tanda. No. Tiene que poner canciones literales. Cuando hagamos el de reggae va a ser diferente. El de salsa sí puede ser como de 10 a 15 canciones, por ejemplo, de salsa. Tú pones Tony Vega, me gusta esta. Y yo tengo que ver cómo las mezclo. Y ya. Pero bueno, lo que le quería decir era que no se me ha olvidado. Tenemos el mix pendiente. De todas maneras, video que la otra semana lo soltamos para que sepan. Y volvemos y grabamos otro. Así que pendientes ahí. Ya me gustó. Ya lo grabé para Instagram también por el mismo. Gracias.

0: Así que bueno, si quieres, de todas maneras te digo algo, si quieres todos los mixes que ya hasta el momento hemos grabado, búscame en Instagram, soy Humberto Matic, S-O-Y-H-U-M-B-E-R-T-O-M-A-T-I-C, soy Humberto Matic, búscame, me comienzas a seguir, me puedes escribir en el privado que quieres los links y te voy a enviar un link, o mejor dicho, dos links, que entre los dos hacen casi 90 mixes de todos los géneros musicales que tú te puedas imaginar, ¿ok? Entonces ahí tú seleccionas lo que quieres escuchar. Me puedes comenzar a seguir. Me sigues en arroba soy Humberto Matic. Soy Humberto Matic. Así, pegadito. Soy Humberto Matic. Me comienza a seguir. Me dice, hey DJ, manda el link. Y ya yo sé que es para eso. Yo te lo voy a pasar para que escuches todos los mix. Hay más de, creo que hay más de 90, pero para no exagerar, hay como 90 mixes de todos los géneros musicales, ¿ok? Lo que tú menos te puedas imaginar ahí. Entonces, si lo quieres, me puedes escribir en este momento. Me voy a la pausa comercial, voy a agarrar el celular y se los voy a enviar, ¿ok?
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cómo se encuentra mi gente linda allá en cabina, que les habla el DJ Chris. Bienvenidos a la tarde noche de la calle con el papacito de la salsa, DJ Chris, junto a mi pana DJ Omar. ¿Cómo está ese tráfico? Dice los amarillitos. Después ese día de labores hoy, a ver, cuéntenme al WhatsApp de cabina 6274-3609. ¿Cómo se tranque lo que van para el

dice mi pan el Rigo en sintonía. Toda la gente de Pan de Azúcar, como siempre, con la calle.

0: 15 kilómetros por hora, Die Cruz. Bueno, paciencia, los que van rumbo al West. ¿Qué dice mi pana el Feli? Los amarillitos también, como siempre, en sintonía. ¿Qué dice el 15-15?
1: Quisiera gritar así. Atrévete.
0: A mis amigos de Changuinola reportando sintonía. ¿Qué dice?

0: vamos a una pausa comercial super corta y regresamos en breve. No toques tu radio. Dije, Cris y Tío Mar, en que viene hasta las 9 en punto de la noche. Ahora pongo la nota de Bobo Furí. Vamos al cambio.
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Nos vemos en el Rommel, otra producción de Showpro. 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

por acá va a estar reportando en diferentes partes de la ciudad. Mucho tráfico, así que mi gente ya sabe, con mucha paciencia lo que van manejando. También eso por allá, por el lado de Plaza Tocumen, está ese tráfico que no se aguanta.

0: más relajado aquí. Aquí llevamos dos que tres que cuatro críos. Hoy es martes, tú sabes, para refrescar. Así que pulín pulín activo. ¿Cuál es la cartelera de este fin de semana? ¿Dónde va a estar? 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
1: 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Métele más 507, eso en la entrada de Brisa del Gol.

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0: que se va a la rumba al West Creek en sintonía en el tráfico.
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0: Irvinciño, un abrazo, mi hermanito, un abrazo ahí, Irvinciño.

eso. Me están solicitando bastante salsita por acá en el WhatsApp. Voy a asistir a la tanda de la salsa a las 7 o a las 7:30. Vamos a ver qué me invento. Arroba la calle 92.5, arroba DJ Chris Panamá, arroba Omar Bocas 1. Por supuesto, nuestro WhatsApp de cabina 6274-3609, nuestro WhatsApp de cabina.

Angelo. Los amigos también de TW2, TW en sintonía, que dice toda la pandilla. Vamos a la pausa comercial, regreso en breve.

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